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5: Y le seguimos con más tribal. DJ Morpheus, el pelón del micrófono. 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

0: Que esos pinches búhos se prenden, güey. Se prenden con la música. Adimo.
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2: Y así arrancamos con mucha energía, familia. Qué rico, alegría todo el día. Jackie Guerrido de este lado, ya tú sabes, con un programa súper especial para ti. En las 10 canciones más sonadas de toda la semana, Euphoria Countdown. Pero hoy te traigo tremenda sorpresa porque el show es dedicado al carismático cantante colombiano que ha conquistado corazones con su mezcla perfecta de baladas románticas y ritmos urbanos. Así que te traigo las 10 mejores canciones de Sebastián Yatra. Ok, porque tú lo pediste. That's what I'm talking about, baby. Oye, te cuento que el 24 de junio del 2016 lanzó Traicionera, una canción pop con tintes de reggaetón que compuso en solo 15 minutos y que lo proyectó al éxito mundial. Gracias a ese hit, obtuvo reconocimiento global en nominaciones con artistas, revelaciones en premios hit, en premios juventud, y se lanzó a su trayectoria internacional. Así que comenzamos con el puesto número 10, baby. Súbele volumen y disfrútalo. Por aquí llega Traicionera, Sebastián Yatra.
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0: disfrutando del Euphoria Countdown, baby, como todos los fines de semana. Hoy un show súper especial dedicado al carismático cantante colombiano Sebastián Yatra, porque tú lo pediste. Escríbeme, quiero saber qué estás haciendo en estos momentos, @official Jackie G. Seguimos con tremendo jangueo del fin de semana aquí en el Euphoria Countdown y Jackie Guerrido.
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3: Ay, ya no tiene novio Sebastián Yatra, Mau y Ricky en la posición número 6. Cuéntame, ¿quiénes son los que tienen novio, novias? Cuénteme, ¿hay boda, divorcio? Ay, no, no queremos divorcio, no queremos separaciones, señores. Arroba Official Jackie G, cuéntame. Óyeme, baby, seguimos disfrutando de las 10 canciones más exitosas de Sebastián Yatra. Y en esta edición especial de Euphoria Countdown, la que viene a continuación cuenta Sebastián, que surgió de una sesión en un yate prestado y que desde el inicio pensó que My Tower era el indicado para aportar su flow urbano a este tema. Así que disfrútalo, aquí llega la posición número 5, pareja del año, Sebastián Yatra, My Towers. La

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2: Y seguimos gozando de tu jangueo favorito del fin de semana, el Euphoria Countdown. Óyeme, tú sabes que aquí tú te enteras de todo lo que está pasando con tus artistas favoritos. Y el video viral de esta semana, usualmente yo te lo digo, pero ahora yo quiero que seas tú quien me lo cuente. Arroba Official Jackie G. Seguimos con este programa especial. Ah, bueno, ustedes también me tienen que contar. This is kind of weird, right? But I mean, it is what it is. Oye, baby, ustedes también me tienen que contar lo que está pasando, porque ajá, nada más soy yo. Yo de este lado te voy a dejar en la posición número 3, Tacones Rojos, Sebastián Yatra, en esta edición especial del colombiano más querido del momento, Sebastián Yatra.
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0: escuchábamos Tacones Rojos. Óyeme, una canción que alcanzó el top 10 en la mayoría de los países hispanohablantes: Argentina, Chile, Colombia, Ecuador, España, pues México, Uruguay. Y fue tanto el éxito que incluso hubo un remix bilingüe con John Legend. Y hasta ahora, ¿cuál es tu tema de Yatra favorito? Cuéntame, arroba official Jackie G. Baby, quédate donde estás, que ya regreso con el puesto número 2 y número 1 en este super show dedicado, porque tú me lo pediste, Sebastián Yatra, los éxitos más grandes, remix y colaboraciones. Ya regreso con más desde el Euphoria Countdown con Jackie Guerrido.
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chica ideal, Sebastián Yatra y Huayna. A todos los chicos, ¿cuál es esa chica ideal para ti? A ver, arroba official Jackie G. Ah, no, pero mis chicas también me tienen que decir cuál es ese chico ideal. Cuéntamelo. Oye, familia, gracias por la sintonía. Qué rico estar con todos ustedes todos los weekends. Ya tú sabes, formando tu jangueo, dándote luz verde para iniciar tu fin de semana con mucha energía, con los 10 temazos más calientes del momento. Jackie Guerrido from the Bronx, Boogie Down, baby, por aquí contigo como es de costumbre. Gracias por la sintonía, ya lista con la posición número uno. Pero antes, aquí te tengo el recap en este show súper especial para ti. En la posición número 10, traicionera, Sebastián Yatra. En el puesto número 9, vagabundo, Sebastián Yatra, Manuel Turizo. En la posición 8, recuerda este temazo, date la vuelta, Sebastián Yatra y Luis Fonsi. En el puesto número 7, Sutra, Sebastián Yatra y Damalta. En la posición número 5, pareja del año, Sebastián Yatra y Mike Towers. Temazo que sigue súper encendido. En la posición número 4, un año, Sebastián Yatra y Rake. En el puesto número 3, Tacones Rojos, fue un exitazo. En la posición número 2, chica ideal con Huayna. Y en el puesto número 1, por aquí, seguimos con Sebastián Yatra, esta vez acompañado de Carlos Vives. Robarte un beso, baby.

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por su hijo, que hace más de 2000 años que murió en la cruz por nosotros. Él, sabiendo que iba a morir en la cruz, no lo llegó de sorpresa. Él, sabiendo, por eso dice, nos amó antes de que nosotros supiéramos quién era.

están peleando por tu alma en este momento, siempre, aunque tú te duermes. Y tenemos que venir con el Padre para que nos proteja a nosotros, a nuestros hijos, a nuestra familia, a nuestra comunidad. Y venir fuertemente delante de Él. Dice boldly, que quiere decir con así, no temerosos. Ay, no, Dios, si tú quieres. No, con todo el respeto y con toda la alabanza. Padre, vengo delante de ti en el nombre de tu Hijo amado Jesús. Y así en esta mañana venimos delante de Él. Como una comunidad, hay muchas cosas pasando. Siempre la vida es así. Y me trae a este capítulo, lo oí en una enseñanza de la semana pasada, que era del libro Mateo, capítulo 24, versículos 6 y 7. Matthew 24, verse 6 and 7. This does not reflect the opinion of Radio Alegría. This is something that I bring with y'all with all my heart. And we can come boldly in front of God. In his throne, in the name of his son Jesus Christ, and ask what we need and give him praise and give him glory for what he has given us, and we thank him anytime we have in the good and the bad, and when nothing's going on, always be under his shield, under his protection. Talk with him, have a communication with him. Y delante de ti, Padre, te pido en esta mañana, en el nombre de tu Hijo amado Jesús, vengo delante de ti, dándote las gracias por esta mañana. Y te pido, Padre, que me cubres con tu precioso sangre de tu Hijo amado Jesús y la madura de Dios, desde mi cabeza, Padre, hasta los pies. Y todos los que estamos orando, Padre, en esta mañana, te pido por la sangre preciosa que cubre sobre mi familia, sobre mis hijos, sobre mi madre, sobre mis hermanos, mis sobrinos, mis sobrinas, mis cuñadas, mis amistades, mi comunidad, Padre. Lo pongo delante de ti. Y venimos del capítulo Mateo 24, versículos 6 y 7. Y oiráis de guerras, y rumores de guerras. Mirad que no os turbáis. Y eso quiero que se enfoquen. Mirad que no os turbáis, porque es necesario que todo esto acontezca. Pero aún no es el fin. Porque se levantará nación contra nación y reino contra reino, y habrá pestes y hambres y terremotos en diferentes lugares. 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See that ye not be troubled. And I want you to focus on that when he says, see that ye not be troubled. For all these things must come to pass, but the end is not yet. For nation shall rise against nation, and kingdom against kingdom, and there shall be famines and pestilence and earthquakes in diverse places. So ahorita, you know, les traje este versículo porque, como les dije, la enseñanza que recibí la semana pasada, que les dije, ellos se enfocaron en lo que les dije yo, que no temeréis. Dice la palabra ahí donde está diciendo, ¿verdad?, que hay guerras y va a haber guerras y va a haber todo esto, todo esto está hablando. Dice, no tengas, no te mortifiques, don't be troubled, for these things must come to pass. So, ¿por qué te digo esto? Porque nosotros que creemos en Dios, todo lo que estamos viendo ahorita te está diciendo, no temas, estas cosas tienes que pasar. So, tú ya sabes que esto, la persona que no cree en Dios, sí está temorosa. Sí está, no es que no tenemos temor, nunca hay perder el temor a Dios. Pero yo te estoy diciendo que ya sabemos, estas son sus venidas, esto es el como dicen, el parto antes, y you know, el dolor antes del parto. Nuestro rey viene. Tal vez no en nuestro tiempo, ¿verdad?, en nuestra vida, pero ya hay señales. Y por eso tú tienes que tener la confianza de Dios. Nuestro deber es saber que estamos bien con Él, y que lo que Él nos trae aquí, cada vez que nos levanta su misericordia, su bondad, sí, de querernos y hacer, you know, trabajar y cuidarnos uno al otro, pero el propósito de nuestra vida, Él nos mandó. Por eso nos tiene aquí algo. Y a veces estamos tristes, estamos todos mortificados porque no estamos haciendo ese propósito. Así que yo les digo, radio escuchas, hermanos en la fe,
que este día, yo sé que hay muchas cosas pasando hasta aquí en nuestro pueblo. No temas, que Él está viendo todo. A Él no le sale sorprendiendo esto. Todo más agárrate de Él. Dile, Dios, guíame, Espíritu Santo. Ayúdame. Mientras que Él te abre tus ojos, mientras que Él te dé la posibilidad de sal, échale. Y en su nombre, y ven delante del trono, dándoles gracias en el nombre de su Hijo, el Rey de Reyes, el Señor de Señores. Padre precioso, en el nombre de tu Hijo amado Jesús, vengo en este día dándote las gracias, porque eres hermoso, Padre, eres grandioso. Padre, delante de ti, venimos a pedirte por nuestra comunidad. Yo te pido que le des discernimiento a tus hijos, a mí. Señor, cambia este corazón duro, cambia este corazón vanidoso, orgulloso, Padre, malo, envidioso. Te pido por todos los que estamos enfermos del corazón, del diabetes, del azúcar, emocional, físico, mentalmente. Padre, muchas personas tristes, en depresión. Padre, yo los levanto, el Espíritu Santo. Ahí está, no estás solo, ahí está el Espíritu Santo. Tú nunca estás solo. Su palabra dice, yo estoy contigo por siempre. Nomás aclama a mí. Te doy las gracias, Padre, porque tú eres el Dios que ves. Génesis 16, versículo 13. The God who sees me, el Dios que me ve. Gracias, Padre. En este domingo te pido que tu presencia se siente a todo que está escuchando, a todo que quiere, estás en la puerta tocando, a todo que te abre la puerta, Padre, que tú te reveles en una manera especial. Que ellos dicen, ¿saben por qué yo sé que Dios es real? Porque lo que ha hecho en mi vida, porque es real en mi vida. Y yo te pido que te reveles en una manera especial, que ellos miren que yo soy el Hijo de Dios y me quiere. Gracias, Padre. En el nombre de tu Hijo amado Jesús, te doy las gracias por todo, por lo bueno, por lo malo, por lo que me has quitado, por lo que me has bendecido. Tú eres el mismo Dios de ayer, el de hoy, el de mañana. Gracias. En el nombre de tu Hijo amado Jesús, amén.

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1: Son las 8:58 minutos, ya se nos vamos despidiendo de esta hora. Feliz, feliz domingo, ya que la temperatura ahorita está a 80 grados, Radio Escucha, si se va a poner 100, ya estamos, ya vamos de salida. Aguanten, aguanten un poquito más. O sea, pues, aunque no queremos aguantar, ¿verdad? Ni modo. Pues hoy, pues, ay, oh. Es que ve, los retratos salen así todos naranjados, todos amarillos, pero no hasta el martes, Radio Escucha, y luego más a 20%. Estos días nomás nos ha hecho lero lero la lluvia, ¿verdad? Como lluevo. ¿Lluevo o no lluevo? Está como chapulín colorado. ¡Sí puedo! ¡Sí puedo! ¿Verdad? Es que no me tienen paciencia. Y nosotros acá hasta haciendo bailes, esperando para... No estaba Dulce Carolina, pero me dio una risa que entre la semana me pidieron la canción que Carolina les pone para que llueva. Y yo le estaba diciendo, hey, yo no soy Dulce Carolina, you know, I don't got that special power. She was like, no estaban, yo no tengo esos como Dulce Carolina, ese toquecito, y lo decían, no, nosotros nos encargamos, nosotros sabemos cómo le hacen. Pero pues no llovió, nomás nos tanto, nomás nos hizo lero, lero, lero, lero. En las mañanas relempagué, pues como les digo, pues a las 6 a estar aquí, a las 4:30, 4 me levantaba y estaba relempagueando para lado, para Hearn. Mándale un saludo para todos los trabajadores de allá de la pollera de Hearn, el señor Tigre de Santa Junia. Me habló, me dice, Flor, dice, nomás llovió un poquito y Lolo se fue, paró. Dice, oh, así que no tenemos nada en estos días, Radio Escuchas, de probabilidades de lluvia. Hoy llega a 100, se va a sentir así, 105, el viento bien despacito, el viento a 5 a 10 por a 10 millas. ¿Qué puede hacer ese vientecito? Pero por un lado, ¿saben qué? Que está bien porque... Imagínense, todo está seco, ¿verdad? Y ya, ¿se acuerdan que les dije la semana pasada que estaban, todavía no están pidiendo que conserven el agua, pero están pidiendo que tengas precauciones, ¿verdad? Porque ahora en estos días de calor se usa más el agua. Y entonces, si hay bastante aire y hay una lumbre, se pesca todo y uno agarra más rápido la lumbre. Eso por un lado está, uy, pero pues que tuviera bien que lloviera, ¿verdad? Aunque sea un poquito... para darnos una buena ahí en las plantas y el césped. En la noche, el lunes, las altas 98, ojalá que ya este es uno de los últimos días que agosto, con acabarse agosto también se acaba todo esto, del calor también arriba de 100. Mañana el lunes debe de llegar a 98 y luego, pero se va a sentir 103. Y luego a 5 a 10 millas por hora en la tarde. Y luego en la noche baja 76. El martes tenemos 20% de probabilidades de lluvia, altas 97, bajando a 76 el martes. El miércoles a 97, las máximas con 20% de probabilidades de lluvia. Y luego 77 bajando en la noche el miércoles con 20%. El jueves a 97 las máximas y 20% de probabilidades de lluvia. El viernes también, y el Saturday, ahora para el juego. El sábado tenemos 30% de probabilidades de lluvia, pero ¿qué creen? ¡Ay! Comenzamos con Missouri State. Ahorita les traigo más información. Son las 9:01, vámonos a la Caller ID y regresamos enseguida.
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1: Así es, listos para las Fiestas Patrias. Ahorita les traigo más información sobre eso, ¿ok? So, vámonos todavía con la temperatura. Pues ya saben, Radio Escuchas, va a estar hot, hot, hot. Pero si Dios quiere y nos dé vida, licencia, estos son los últimos días, Va a estar súper caliente y así entramos. Va a estar caliente, pero ya de perdido de 100 para arriba, como les dije la semana pasada, sí tuvo, y les digo, pues a mí me duele bastante, pues tengo mi pequeño, no, ya es todo nombre, mis hijos, ¿verdad? Pero especial mi hijo es un diesel mechanic, y está afuera y no, yo sabía, se me sintió mal hace unos días en el trabajo. Dice, no hombre, mami, me metí para adentro. Les dije, ahí va a estar el trabajo todo. Dice que dijo, regreso, dame como una hora en su hora de lonche, porque pues ellos trabajan, completo y sí agarran, pero cuando tienen tiempo para agarrar lonche. Pero dijo, no mamá, esta vez sí, les dije, voy a agarrar mi lonche. Y todos, yeah, so, hay que verse unos al otros. Y no, en el trabajo ya no nos queda mucho tiempo así con estas temperaturas, si Dios quiere, y nos dé vida, licencia. Bueno, pues vámonos con las noticias. Radio, muchas continuamos. Pues déjeme decirles que al día de ayer, a las 8 de la noche, 8:30, dieron un reporte que hallaron, la policía de College Station hallaron un massive drug bust. Dice que hallaron por un tráfico de pararon, los pararon y hallaron el perro, el K-9, halló mucha droga, hallaron pararon a una persona, y ahorita les traigo más información. Dice, College Station, Texas, a routine traffic stop early Saturday morning led to a major drug bust and arrest of a Bryant resident. Dice, aquí pasó en KBTX, la noticia es de KBTX.com. Dice que una parada de tráfico de una rutina el sábado en la mañana, dice, llevó a un grande. De hallaron un grande drogas, bastante drogas, a major drug bust, y arrestaron un residente de Bryant. Dice, according to the College Station Police Department, just before 1:30 a.m. on Saturday, dice que la policía de College Station dijo que antes de la 1:30 el sábado a la mañana, College Station PD officer Paulan conducted a traffic stop in the 500 block of University Drive East. Dice que el departamento de policía, el oficial paró una persona en la cuadra de los 500, la calle Drive University, ahí por la este. Dice, durante la investigación, during the investigation, Officer Poland requested assistance from the department K-9 unit. K-9 Sergeant Austin deployed a K-9 Cato, who quickly alerted to the odor of narcotics inside the vehicle. Dice que durante la investigación, el oficial Poland pidió asistencia al departamento del K-9 unit, donde son los perros del K-9. Dijo, el sargento Austin le dio, deployed al perro K-9 que se llama Cato, who quickly alerted the odor of narcotics inside the vehicle, que dice que rápidamente dio alerta de narcóticos en el vehículo. Fíjese lo que se hallaron. Está grande, sí, esto fue grande. Dice, a subsequent search of the vehicle uncovered a massive stash of illegal substance. Dijeron subsequent que comenzaron a investigar, ¿verdad? Porque ahora que el perro les dio la alerta de narcóticos, ahora pueden entrar más, ¿verdad? Hallaron 4 libras de marihuana, 4 pounds of marijuana, more than 2 pounds of Adderall pills, más de 2 libras de las pastillas Adderall. Dice, 500 plus Xanax pills, más de 500 pastillas de Xanax. More than 2 ounces of THC wax, más de 2 ounces de la cera del THC, 150 plus THC cartilage. Dice que también más de 150 cartílagos de la que contienen la THC, metamethamphetamine, cocaína. More than 1 pound of mushrooms, más de 1 libra de los hongos, and 900 plus LSD tabs, so más de 900 tabletas de LSD, y tal retrato, ahí pueden ver todo el retrato, todo. Dice, police commended the quick thinking and teamwork of Officer Poland, Sergeant Austin, and K-9 Cato for successfully removing the large volume of dangerous drugs from city streets. Dice que le dieron, que esto fue en equipo del sargento, del oficial Poland, el sargento Austin, y también el perro, K-9 oficial Cato que pudieron remover estas, estas drogas de las calles. Dice que el manejador fue identificado como Brian Carvajal Roman. The driver identified as Brian Carvajal Roman of Brian. El manejador fue identificado como Brian Carvajal Roman de Brian y fue arrestado en la escena. He faces multiple felony charges. Incluye muchas felonías, cargos, incluyendo 7 counts of manufacturing, dealing of controlled substance, 3 counts of possession of controlled substance, 1 count of possession of marijuana. According to the Brazos jail records, Roman is on immigration hold for ICE. Le están poniendo cargos 7 cuentas de dar y distribuir de sustancias controladas, 3 cuentas de posición de sustancia controlada, 1 posición de marihuana. Dice, los oficiales dicen en el récord de Brazos County que Román está en immigration hold, que lo tiene detenido la inmigración. Así que esas son las noticias. Seguimos más. Dice aquí, continuamos con más de las noticias. Son las 9:09. Dice, ICE agents assisted by local authorities at Brazos County Detention Center. Esto pasó el día de ayer en Bryan, Texas. Dice que los agentes ICE asistieron a las autoridades locales en la detención de Brazos County. Dice, local law enforcement assisted an immigration customs and enforcement agent and monitor a peaceful demonstration outside the Brazos County Detention Center on Saturday. Dice que los oficiales localmente asistieron a inmigración, a costumbres de inmigración, customs, y los agentes que monitorearon una demostración pacífica afuera del detención del condado de Brazos. Dice, just before noon, Brazos County 911 received a request for assistance from an ICE agent. The agent reported being followed by several individuals driving recklessly, disobeying traffic signals, and attempting to block the vehicle as they approached the Brazos County Sheriff's Office. Dice que antes de las 12 de la tarde, el condado de Brazos, el despacho 911, recibió una petición de asistencias de un agente de ICE. Dice que la gente reportó que estaba siendo seguido por muchos individuales que estaban manejando mal, que estaban desobedeciendo las señales de tráfico y atentaban a bloquear el vehículo que estaba acercándose a la oficina de la detención de Brazos Sheriff's County Sheriff's. Dice la oficina del Brazos County Sheriff. The ICE agents entered the parking lot of the Brazos County Detention Center, where Sheriff's Office personnel responded to assist. Authorities noted that sheriff's personnel had not been involved in the ICE operation prior to the request for the assistance. Dice que los agentes de ICE entraron al parqueadero del centro de la detención del condado de Brazos, donde el personal de la oficina de sheriff respondieron a asistir. Dice, autoridades notaron que el personal del sheriff no había estado involucrado en las operaciones de ICE y estaban pidiendo, you know, asistencia. Shortly after, a group of approximately 25 to 30 individuals arrived at the facility to conduct a peaceful protest. Personnel from the Bryan Police Department also assisted the sheriff's office during the incident. Dice que al ratito, poco de tiempo después, aproximadamente entre 25 a 30 personas llegaron a la facilidad, al edificio para demostrar una protesta pacífica. Dice que el personal del departamento de policía de Bryan asistió a la oficina de sheriff durante este incidente. So, les nomás quieren decir que llamaron más personal, ¿verdad?, durante este incidente. No individuals were booked into the Brazos County Center by ICE during the operation and no arrests were made by either the Sheriff's Office or Bryan Police Department. And approximately 1 p.m., law enforcement personnel assisted agents in leaving the property safely. Okay. Fíjense lo que acaban de decir aquí. Ningún individual fue arrestado para el departamento de la atención de hielo, you know, the Brazos County Detention Center of ICE, durante la operación. And no arrest, y no fue nadie arrestado por el departamento del sheriff, de la oficina del sheriff o el departamento de Bryan Department. No entiendo eso. And approximately 1 p.m., a las 1 de la tarde, ya los oficiales de aquí asistieron a los agentes de ICE para que se fueran, o sea, que los cuidaron para que se fueran del área. So ya después de la una ya no había agentes de ICE aquí. Así que yo no me quiero meter mucho en estos radioescuchas porque son muchas cosas. Yo sí vi todo lo que estaba pasando el día de ayer. Me quiebra el corazón porque hay tantas cosas que están pasando y ya no sé. Yo lo único que les pido es que mantengan la calma y que también tengan discernimiento, ¿verdad? Son cosas que tal vez no sabemos qué está pasando y nos podemos estar metiendo en cosas que no debemos, ¿ok? Pero también yo entiendo la frustración, yo entiendo el miedo, todo. Por eso les digo, no, si dices algo, está mal. Si no dices nada, también estás mal, you know. Son cosas que está pasando en nuestra ciudad y tenemos que apoyarnos unos con los otros, ¿verdad? A las personas afectadas, claro que sí, ahí tenemos que estar por ellos, pero también tienen que estar dando cuenta que hay muchas cosas pasando que nosotros no sabemos en nuestra ciudad. Y por eso tenemos que tener mucha precaución, ¿ok? So, esas son las noticias, lo que, you know, que hallaron y las cosas que pasaron ayer. Estaba lloviendo a ver si hay otras cosas que podría yo. Ay, mira. Dice dos cargados. Les ponieron dos personas cargos después que hallaron a cuatro niños. Los hallaron atrás de un U-Haul. Esto pasó en Livingston, Illinois. So les traigo noticias locales y nacionales. Dice two people have been arrested in Illinois after deputies said that they discovered four children in an enclosed U-Haul box truck. Dice que dos personas, esto pasó en Livingston County, en Illinois. Dice dos personas fueron arrestadas en Illinois después que de los diputados hallaron cuatro niños en un U-Haul box truck, encerrados. A ver, tú sabes que eso no tiene ni ventanas. The Livingston County Sheriff's Office said deputies also found two dogs. Válgame Dios. They found two dogs and two adults in the truck after authorities conducted a routine traffic stop about 6:05 p.m. Thursday on the Interstate 55 and Wrap in Pontiac. A body camera photo released by the sheriff's office shows the condition inside the box truck. Wow, radio escuchas. Pueden ver el retrato. So dicen que a pesar de los niños que hallaron, hallaron dos perros y dos adultos en la troca y cuando contactaron pararon a esa persona de tráfico. Dice que puedes ver, o sea, porque el oficial tenía una cámara, puedes ver las condiciones de donde estaban los niños. Y sí, es fuerte. The sheriff's office said the children were taken to the hospital to be examined for possible heat-related injuries. Dice la oficina del sheriff que los niños fueron llevados al hospital y fueron examinados por posible, you know, que tengan heridas porque tiene que ver con el calor, you know, que tengan, que están deshidratados o algo así. The driver reportedly told the law enforcement that the group was in the process of moving from Louisiana to Michigan. Dice que el manejador reportó al policía que el grupo estaba en el proceso de moverse de Louisiana a Michigan. Dice Roy Hamill II and Sabrina McKinney each face child endangerment charges. Hamill is also accused of driving with a suspended license. Dice que Roy Hamill el segundo y Sabrina McKinney fueron poniendo cargos de cuando tú pones el peligro de los niños, así endangerment. Dice también que él fue acusado por tener su licencia suspendida. Both were taken to Livingston County Jail, but no other information is available. Los dos llevaron para la policía, you know, fueron encerrados, arrestados, pero que no, you know, siguen encerrados sobre esta. Ojalá que los niños estén bien. Y sí, puedes ver, está triste la situación. Bueno, son las 9:17. Continuamos con más de su música. Pues agarrarse, porque si Dios quiere, este mes ya comenzamos. Ojalá con el principio de que ya se nos comience a bajar las temperaturas. Ay, que they're super hot.

ya se nos comienza a bajar las temperaturas. Ay, que they're super hot. Y, pero fíjate, uno y loco no está frío, ahí está, que venga el calor, ¿verdad? Mandando un saludo el día de ayer, no tuve oportunidad, pero quiero mandar un saludo. Ahorita les mando una canción a mis estudiantes de GED en español, en especial para mi querida estudiante María Ortiz. Ah, qué calor, claro que sí, está super, super hot. Seguimos con más. Ahora les pongo la canción, una canción que me gusta. Estaba esta mañana, la semana pasada, ya saben, esta pasó, estaba con Carolina. Ya regresa el lunes, ¡yay! Twitchy regresa el lunes ya con ustedes. Yo sé que se descansó, pero también sé que los extraña mucho. Y yo sé que ustedes también la extrañan con las ocurrencias y todo el programación. Se aventa un programación, mi Cunis, nuestra directora Dulce Carolina. Ya regresa el lunes. Pero la semana anterior yo había estado en la Cora. Escuché mucha country music. Ahí nomás doy el tiempo y la temperatura y el tiempo. Y esta semana estuve con ustedes, ¿verdad? Pero la semana pasada, una de las DJs que se llama Brandy me dice, Flor, te voy a traer un café. Y le dije yo, ¿de dónde? Dijo, de Starbucks. Le dije, ese café, le dije, dice, ¿qué quieres? Le dije, yo no sé, de tantos sabores, ¿verdad? Que se oyen así. Le dije yo, no, le dije, es más, dije, ese café, si le ponen expreso, hace que mi corazón brinca, like it jumps. So, me dice, no, dice, yo no le pongo, dice, yo agarro leche de avena, dijo, y en vez de azúcar le pongo azúcar moreno. So, dijo, mira, pruébalo. Y le dije, bueno, está un poquito todavía dulce, pero me dijo, le pongo menos, que parece que lleva como four de esos de brown sugar. Le dije, no, ponme dos. Déjame decirles que sí está bien rico el café y estoy chiflada porque me ha estado comprando todas las semanas, aunque con este calor, pero... ¿Ya saben con qué energía tengo? Es por ese café, por ese café. Bueno, pues entonces en la mañana me fui al café, ¿verdad? Y me agarré un cafecito, así que vámonos con una canción. Y entrando allí, me puse a ver, y estaban con las canciones, y me encantó esta canción. Y es la que la voy a poner. Tengo mucho que no la oigo. Pero déjame mover de aquí. Son las 9:20. Recuerden las fiestas patrias, rumbo a las fiestas patrias, camino a las fiestas patrias este 4 de septiembre. Y les traigo más información. Esperen, cuando tenemos el día de fiestas patrias, también vamos a tener bastante, ¿cómo se dice? Vamos a tener muchas personas, entre 10,000 a 15,000 personas esperen para esta... Para estas fiestas patrias, radio escuchas, así que tenemos que llegar temprano. Tenemos que llegar temprano para ganar buen asiento. Bueno, esta canción que les estaba diciendo, la oí en ahí donde fui a agarrar el cafecito que les dije que ya estoy. Y cuesta como casi $5, ¿sí? No va a tener que el maybe once, two weeks. Pero sí está bien rico, pero sí me pone casi tin, tin, tin, tin, tin. ¿De dónde agarro la energía? Del café. Yo casi no tomo, nomás cuando vengo aquí. So, vámonos con... 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Fíjense cómo ando.

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0: Diosito, ¿cómo ven este domingo? Calmadita la cosa, al 100, pero así, smoothly. Vámonos con Camila. Aléjate de mí.
1: Aléjate.
0: Gracias por todas las llamadas, la llamada que acabo de recibir. Estuvimos platicando un poquito sobre las cosas de ayer. Así es, muchas oraciones para nuestra comunidad.
1: Aléjate de mí.
0: Son las 9:28, la temperatura 81 grados, va a estar a 100.
1: En ti va a estar hot. Que te vayas, no quiero.
0: ¡Feliz, feliz domingo! Esta es Camila.

0: nos vamos con un doble disparo. 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

0: más. Estamos mejor, todo good. Continuamos con más después de estos cortes comerciales.
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0: Let's get our Tejano fix it, baby. Vámonos con la fiebre.

2 grados, ya saben, radio escuchas, va a estar caliente. Ojalá que sean los últimos, arriba de 100. Quiero mandar un saludo a esta canción especial, con los años en la espalda de los dos de Nuevo León, para mi bella esposa María Vargas, de parte de su esposo Celso Vargas. Arriba San Luis Potosí.

Hermosas, hermosas canciones, y aquí estamos para complacer. ¿No saben qué bonito se siente cuando piden una canción especial? Se siente motivado para su ser querido, alguien que está cumpliendo años, o para uno mismo. No saben cuánta gente han hablado y decir, no, hombre, esa canción me trae a mis recuerdos de tiempo de juventud, o cuando estaba acá, o cuando pasé por eso. También, personas, les digo con esto, Radio Escucha, porque es un privilegio poder traer estos recuerdos y pasarlos con ustedes. Yo he tenido gente desde que me han hablado de que ya se están a punto de ir de este mundo y están con sus seres queridos escuchando canciones. Así que cuando me escuchan a veces, no todo el tiempo, pero cuando me escuchan a veces, porque ya saben que me gusta cantar, a veces me lo han pedido, porque están pasando por momentos muy difíciles y piden ese poquito. Y para nosotros, y yo sé que hablo por, que me permiten mis colegas, y los digo con todo respeto porque ya ellos tienen mucho más años que yo aquí en la difusora. Nuestra directora Dulce Carolina, Carlitos, Peluche, a Pipiripao, don Antonio Caraballo, todos ellos, don Gregorio, lo extrañamos tanto. Él fue el pionero que abrió la difusora aquí en nuestra área. Es un honor traer alegría a ustedes y compartir sus días, sus emociones, momentos de vida. Así que gracias. Para mí es un honor. Y aquí estar deschongándome con ustedes. Ahorita me hablaron, me dijeron, hombre, el café sí te está haciendo, estás al 100. Me siento como la maquinita de esas de ting, ting, ting, ting, así la pelotita para arriba, para así estoy. Porque estoy en un lugar aquí adentro en el estudio y estoy baile, pues ya imagínense, y cante. Y es el tiempo, que para mí, ustedes me hacen más bien a mí, no saben el bien que me hacen ustedes a mí, más a mí que yo a ustedes. Así que continuamos. ¿Y qué creen? Les quería decir, ya saben que a mí me encanta el baile. Y la música, y por ahí supe, pero pues ya está confirmado porque lo pusieron en la página del Silverado Rodeo. Dice after party, después de porque quiero agarrar la información correcta, y les digo y se me olvida, pero el 4 de julio ahí no tenemos ya comenzaron las panchangas, el 4 de julio vamos a tener el Downtown Bryan, y lo dice aquí, after party, la fiesta después del 4 de este día, del viernes de First Friday. Tropical Panamá va a estar aquí. La última vez que vinieron aquí no pude ir, pero ahora sí no me lo pierdo. Ahí voy a estar ahí deschongándome mero enfrente en el Silverado Rodeo. Así que noticia el viernes, dice aquí, a ver, ponte las lentes, Flor. Viernes 4 de septiembre en el Silverado. Va a estar el after party con Tropical Panamá. So, vámonos rápidamente, vámonos con un doble disparo. ¿Cómo ven?

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2: Son las 9:56. Continuamos con más. Recordándoles que les Dallas Cowboys game, baby.
3: Gotta be handy with the steel if you know what I mean. 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
2: Regulators! Dallas Cowboys! Mount!

0: Von Miller, el número 40, que fue de Texas A&M aquí. Y es más, fue mi classmate. Yo fui a la escuela con él en la clase. Tuvimos una clase, Von Miller, cuando era de los Aggies. Pues ahora, ¿qué creen? Ahora está jugando con los Dallas Cowboys, baby, número 40. No sé qué número va a llevar ahora a él, pero aquí en A&M fue número 40, Von Miller. Tiene dos campeonatos, unos con los Timbers y unos con los LA. Y tuvo dos campeonatos y ojalá también. Es un buen jugador. He stopped Tom Brady many years ago. Muchos quarterbacks le tienen miedo porque él es el que ataca al quarterback, a que le quiere quitar la pelota. Así que there's some good times, some good things happening for Dallas Cowboys. Cosas muy buenas pasando para los Dallas Cowboys. Así que estoy emocionada para esta temporada. También ahorita les traigo más información de mis Texas A&M. Continuamos con más, unos comerciales y regresamos después del top of the hour de las 10.
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tener el comienzo de los Texas A&M, My Fighting Texas A&M Aggies. Comienza el fútbol americano de college. ¡Ay! Estoy feliz como una lombriz. Ahora sí, mis Aggies, vale más que se ponen al tiro, porque si no, no hombre, si no, pues no hago nada, pero como quiera me enojo. Bueno, continuamos, déjame darles el sketch. Bueno, ya saben, radio escuchas, a prepararse. ¿Por qué les digo? Porque nos tenemos que preparar, porque pues ya viene todo, you know, viene, va a venir mucha gente para ver esos juegos. Ustedes ya saben, no son nuevos, para los que son nuevos, pues prepárate, porque se va a llenar. En estos tiempos, ni vayas, cuando hay fútbol aquí, en College Station, ni te atrevas a ir, al menos que vayas a ver el juego, ¿verdad? O digo, tailgating, ni te vayas, ni te vayas a ir para allá, porque se acaba la comida en la HEB, en las tiendas, todo está, el tráfico y todo, ¿verdad? Yo por eso mejor en mi casita con la afuera, con un barbecue, ahí sí grito y hago lo que quiero decir, sin que nadie me mire, bueno, mira esa mujer loca. Bueno, pues los primeros tres juegos, todo comienza el próximo sábado. El próximo sábado jugamos con Missouri State. Los primeros tres juegos van a ser en College Station. So van a ser aquí, ¿ok? Y déjame ver el horario del juego. We go against Missouri State. Sábado, septiembre 5 a las 6 de la tarde, ¿ok? So no va a estar, ese juego ya va a estar un poquito, ya va a estar caliente, ¿verdad? Pero, y debe de haber lluvia. ¿Qué le hace con este calor? Bienvenida a la lluvia, ¿verdad? We need it. So a las 6 de la tarde el día sábado, este sábado que viene el 5 de septiembre. Y luego el próximo sábado jugamos con Arizona State, vuelve a ser aquí, pero eso va a ser a las 11 de la mañana. Y luego el próximo sábado, que es el 19 de septiembre, todavía aquí en Kyle Field, y va a ser a las 2:30 de la tarde. Así que comenzamos con el primer juego a las 6 de la tarde. Este sábado, mis Texas A&M, jugamos a Missouri State, a Arizona State, Kentucky, LSU, Arkansas, Missouri, de Seattle, Alabama. Uy, esa va a estar bien buena. Y luego tenemos un bye week el día de Halloween, todo ese fin de semana de Halloween, noviembre 7, at South Carolina, Tennessee, Oklahoma, TU. ¡Uy! El de Orange, el último juego en College Station, va a ser aquí, ¿ok? Contra TU. Así que prepararnos, ya saben, sabemos que se pone crazy, crazy, cray, cray, cuando llegan mis Fighting Texas Aggies. Bueno, pues para todos mis Aggies y para Aggieland, con nuestro verdadero Rick Triviño, nuestro Aggie.

Son las 10 con 11 minutos y estaba viendo aquí Radio Escuchas. Miren, vamos a estar bien ocupados todos ustedes y yo también. Toda nuestra comunidad, porque mire, estaban viendo que este viernes 4 de septiembre está el camino a Fiestas Patrias, ¿ok? Gracias a Rodríguez Law Firm y también Philip Rodríguez, Attorney at Law. Estamos trayendo, ellos están trayendo caminos to Fiestas Patrias este viernes 4 de septiembre de 6 a 9 y media. Apunten esta información, de 6 a 9 y media. Van a tener ballet folclórico, tan chulas que se miren ahí, el ballet folclórico Orgullo Mexicano. Van a estar presentándose, esos son... que van a estar bailando también. Saludos a la familia Mosqueda. Claro que sí, la familia Mosqueda no puede fallar nuestra celebración de a camino a las Fiestas Patrias. Mandando saludos para el señor Jaime y Norma Mosqueda. Mariachi Mosqueda, leer para el señor Jaime Mosqueda. También van a hacerse presentes. También Mariachi Imperial de América, de José Longoria, el señor el Mariachi de José Longoria Imperial de América. Y luego también dice Ballet Folclórico México en Danza de José Longoria, también dándoles gracias. Todo comienza a las 6:00 to 9:30. Luego recuérdense que también Tropical Panamá viene esa noche y nos vamos para el Silverado. Y luego el sábado el juego de los Aggies. Y tengan cuidado porque esa noche también en A&M tienen el Yale, Midnight Yale, y eso es a las 12 de la noche, así que vamos, les digo porque vamos a tener bastante, o sea, bastantes cosas. Y luego el sábado, ya saben, y luego el domingo las Fiestas Patrias, no hombre, puro party. Y así que pónganse bien, mucha agua, porque vamos a tener que estar afuera en las fiestas, preparar el hígado, tú sabes, y todo eso, porque pues vitaminas y todo para tener buen design. Toman mucha agua para que así el fin de semana que estamos ahí, todos ahí, no nos vamos a deshidratar. Vámonos con una preciosa canción, así que ya saben, todo comienza este viernes. Ya les estoy preparando el fin de semana, ¿verdad? Vámonos a ir aquí, vamos a ir para allá, vamos a ir para acá y acá y acabar. Y luego el domingo, las Fiestas Patrias. No, hombre, yo también ahí voy a andar. So que tenemos que, pero les digo porque, pues tenemos que estar ahí, no poder estar ahí pasándonos con este calorón. Vamos con una hermosa canción para comenzar las Fiestas Patrias este fin de semana. ¡Hoy nomás!

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2: Hola, muy buenos días. Bienvenidos a su programa con el abogado William Calderón de Calderón Legal Group.
3: Hola, buenos días.
2: Feliz dominguito. Abogado, pues la semana pasada nos quedamos con unas cuantas preguntitas que nos mandó nuestro radio escuchas. Y la semana pasada nos quedamos, la última pregunta que hicimos fue, mi accidente fue hace varios meses.
3: Oh, sí, ajá, me recuerdo.
2: Ya es demasiado tarde para hacer un reclamo o para consultar con un abogado. Muchas veces la gente piensa que a veces, pues si ya pasó varios tiempo, ya no se puede hacer nada. ¿Nos podría usted iluminar con su experiencia?
3: Sí, claro, cómo no. No es muy tarde. La ley le permite a la persona 2 años desde el día del accidente para hacer un reclamo y una demanda delante de la corte. Más pronto, que eso es lo mejor. No deben de esperar si es que tienen un caso para ayudar al caso a adelantar y asegurarse que no se pierdan cualquier tipo de evidencia que existía en la escena o en el reporte o del vehículo, lo que sea. Pero no, el límite es 2 años y si hay algo que se puede hacer, no lo puedo exigir más de lo que le estoy diciendo ahora, que no hay una forma de evitar o pasar más del límite de 2 años. O sea, no hay nada que un abogado pueda hacer para decir, mira, 2 años y un día, lo que sea, no es una gran diferencia. No existe. Entonces, por eso que le exijo que es tan importante que sea antes de esos 2 años, porque por lo menos se puede hacer muchas cosas solo en el mes anterior de eso. Entonces, no es muy tarde.
2: Ok, pero recuerden que si tienen ese lapso de 2 años, pero lo más recomendable es que usted llame en cuanto pase para que pueda ser el abogado y su equipo los cuales hablen con su aseguradora y no usted, para que no dé pues información que a lo mejor le vaya a afectar más adelante. Para que si usted tuvo algún tipo de daño físico, pueda ser atendido lo más pronto posible. Y sobre todo que no tenga que usted pagar esas cuentas con su propio dinero. 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
2: Ok, y nos vamos con la siguiente preguntita que dice, el accidente fue en un carro de alquiler o de trabajo o prestado, ¿cambia algo?
3: Sí, es otra pregunta que es más frecuente que uno piensa, pero... Sí, cambia solo en la compañía que está responsable para pagar cualquier daño físico. Es la única forma que cambia necesariamente. Entonces, solo en eso cambia. Le doy un ejemplo. Vamos a suponer que Yolanda, yo sé que muchas de estas veces estoy chocando un vehículo que usted está manejando, discúlpame, pero vamos a suponer que Yolanda tiene un accidente y el carro no es de ella. ella lo tomó prestado y me chocó a mí. Y la culpa la tiene Yolanda. Ok, entonces, en ellas manejar ese vehículo que le prestaron, la aseguranza del dueño de ese vehículo puede ser responsable por prestarle el vehículo a Yolanda en una forma que quizás ellos sabían que si ella no tenía licencias, que ella tiene un hábito de manejar un poquito diferente o más rápido que otros, la aseguranza de ese dueño tomaría la parte de ese chofer Yolanda. También, si Yolanda tiene su propio seguro, esa aseguranza también respondería por Yolanda. Ahora, vamos a cambiarlo, el accidente, de otra forma. Vamos a suponer que el accidente que Yolanda me chocó era el carro de ella, pero el vehículo que le chocó era un vehículo del gobierno. Por ejemplo, siendo el post office que envía el correo o una de estas guaguas que tuve en Bryan, aquí dando vuelta de Brazos Transit District. Mm. Uno de mis primeros casos aquí en esta área fue contra una de esas guaguas en el Brazos Transit District, y a mi cliente lo chocaron cuando él estaba parqueado en un semáforo y le rompieron la rodilla. Muy, muy grave el accidente, y el chofer tenía su propia aseguranza de su vehículo personal, pero también la ciudad de Bryan y Brazos Transit District tenían su propia aseguranza, que era diferente que la de ese chofer. Entonces pudimos atacar a las dos para llegar a un acuerdo para el cliente. Entonces, sí depende de quién es el dueño del vehículo que la chocaron, pero solo afecta en la forma de quién sería el más responsable.
2: Ok, pero al final del día, cuando usted consulta con el abogado William Calderón, él va a hacer lo posible porque si puede atacar a las dos aseguranzas, lo va a hacer para su beneficio de su bolsillo. Así que recuerden que es tan importante contactar a un abogado que tiene experiencia y, más que nada, pues que habla tu idioma, te puede explicar cómo es el proceso, te puede explicar cuáles son los pasos a seguir, te puede explicar y entender en tu idioma lo que estás pasando tú, cómo pueden ayudarte, a qué doctor te puede referir, con quién puedes consultar. 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Ok, vámonos a la siguiente pregunta, que dice, después de reportar mi accidente o lesión en el trabajo, o sea, porque esto es como algo ya diferente, ¿verdad?
3: Sí, un accidente o una víctima de un delito en el trabajo.
2: Dice, me tratan mal o tengo miedo de que me despidan. ¿Qué hago?
3: Sí, lamentablemente todas esas preguntas son más frecuentes que uno piensa, porque sí me han preguntado una forma de esta pregunta por lo menos una vez a la semana, y muchas veces es hasta antes que un tratamiento así pase. Entonces, muchas veces ellos tienen miedo de que lo van a tratar mal, o tienen un miedo que la van a
2: despedir.
3: Exactamente. Entonces, yo tuve un caso en el 2023, me acuerdo, que era una joven que tenía su primer trabajo y fue una víctima de un delito bastante grave en ese trabajo, y a la franca era la culpa del dueño de la empresa. Y era la culpa de él por varias razones, porque él no fue el que lo hizo, pero él fue el que lo contrató o trajo a esta persona a trabajar en esa empresa, lo que sea. Entonces, ella decidió, mira, yo no quiero trabajar aquí más, por varias razones, me voy. Antes de ella hacer eso, ella me había mencionado que tenía un miedo de que la iban a tratar diferente por llamar a la policía, lo que sea. Le digo ahora que la ley está bastante contra las empresas en esa situación, porque lo que ellos quieren hacer es no hacer muchas olas, como se dice, pero cuando le dan una orden, nosotros mandamos una orden a cada empresa en esa situación que diga, no borres nada, no elimines nada, todos los documentos que tienes, todos los videos que tienes, todos los correos electrónicos que tienes, son míos. Entonces, la empresa lo que hace, como se ponen frisado y no quieren tratarte mal y no quieren hacerte muchos favores. Entonces, tratan de tratarte lo más neutral posible porque ellos saben que, mira, tenemos una demanda que viene y no queremos darle más gasolina a un caso que quizás no quieren que salga a las noticias. Entonces, es un miedo más que a lo que pasa, que otra cosa.
2: Y recuerda que tú, si tuviste un accidente en tu trabajo o si estás pasando algún tipo de situación que a lo mejor tengas miedo de hacer una denuncia, etcétera, es importante que consultes un abogado. ¿Por qué? Porque ellos te van a decir, te van a poder dar información que es súper importante que sepas y sobre todo pues te van a poder dar herramientas que puedes utilizar a tu favor. Así que...
3: Y me recuerda, Yolanda, algo, disculpe que no molestar, pero ella me acaba de recordar algo muy importante que uno nunca piensa, pero mi licencia de ser un abogado me prohíbe o no me permite, si un cliente me viene a mí a hablar de un caso de que ellos tienen, por ejemplo, algo bastante que quizás le dé vergüenza o que no es tan muy... no es fácil para ellos hablar sobre el caso conmigo. Y vamos a suponer que ese cliente decide después de la reunión, mira, el abogado Calderón no me cayó muy bien. Cualquier forma, quizás no me afeité la barba ese día, lo que sea, pero si no le, no le caí bien, ok. Yo no le puedo decirle nada a nadie de que yo me reuní con esa persona. Por el privilegio que un cliente tiene con un abogado, también aplica a un cliente que quiere contactar a un abogado. Entonces, la llamada y la conversación y los detalles de un cliente con nuestro bufete específicamente es confidencial. No lo puedo decir a nadie si es que hasta yo quería. La ley no me permite hacer eso.
2: Y qué importante saber que este bufete de abogados del abogado William Calderón es completamente confidencial. Así que si usted viene con alguna pregunta, con alguna situación, pues eso se va a quedar ahí confidencialmente. Y pues que, como se dice en inglés, qué relief, ¿verdad? de poder saber que pues cuentan con ese tipo de cláusulas que sí les beneficia también a los clientes. Así que muy buena información. Vamos a ver qué más dice. Dice, ¿cuánto tiempo tarda todo el proceso del principio a fin? ¿Qué pasa paso por paso? O sea, si usted tiene un caso con el abogado, ya sea de algún accidente o de algún accidente de tráfico o de en el trabajo, ¿cómo es que empieza todo el proceso y cómo es, cómo se maneja más o menos? Para que la gente se dé una idea.
3: Sí, entonces cada caso depende. Por cómo, lo más importante es cómo fue que pasó el accidente y cuáles son los daños médicos que esa persona sufrió. Y le voy a dar dos ejemplos bastante fáciles para que entienda que todo depende. Entonces, en cada caso, tiene que pensar que, ok, contratarse a un abogado, el abogado está investigando qué es lo que fue que pasó, hablando con la policía, coordinando el tratamiento de usted para que se mejore, obteniendo esos récords médicos, las facturas médicas, para incluyendo toda la demanda, hacer una demanda con la aseguranza, negociando con ellos, y quizás ese abogado tiene que hacer una demanda en la corte, y llegamos a las deposiciones y a los tribunales, y ok, llegamos a un acuerdo final, y vamos a suponer que eso es un año, desde el día que contactaste al abogado hasta el día que te dan tu dinero en tus bolsillos, es un año. Muchas veces lo he visto que menos, hay casos que son más, pero le voy a dar ejemplos en el cual van a entender por qué este quizás duró menos y por qué este otro o estos otros duró más. Okay. Por ejemplo, yo tuve un caso, hace tanto tiempo, pero este caso fue de un muchacho bastante joven que estaba manejando de un restaurante para su casa como a las 10 de la noche en Bryan, y alguien estaba manejando inebrio y lo chocó a él. Ese choque fue suficiente para el vehículo de mi cliente ser una pérdida total, y mi cliente, porque era joven, en su 19-20, no tenía ningún hueso roto o quebrado, tenía algo en la muñeca que se la arreglaron con terapia física, pero gracias a Dios él pudo caminar del accidente y fue a algunas citas para que se mejore, y estaba mejorado él en menos de 2 meses. El caso de él se cerró el mes siguiente, como en 3 meses, desde el día que me contactó hasta el final. La razón siendo porque obviamente el otro chofer tuvo la culpa y no había nadie que diga que no, porque lo arrestaron por manejar inebrio. Por suerte, mi cliente no estaba tan dolorido por la edad de él y donde él estaba sentado en el vehículo. El tratamiento fue fácil porque no se rompió ningún hueso. Entonces, no había mucho que la aseguranza me podía decir a mí en la corte, en una respuesta a una demanda, para no tener que pagarme lo máximo. Y eso fue lo que pasó, y hicimos una demanda después que salió del hospital, y se resolvió por lo máximo esa misma semana. Entonces, 3 meses desde que comenzó. Ese es un ejemplo de algo que quizás fue un poquito más rápido.
2: Uh-huh.
3: Ahora, también tuve otro caso contra el gobierno, en el cual mi cliente estaba manejando a su casa en el mediodía, entonces como la 1 de la tarde, y donde ella vivía no había suficiente gente viviendo ahí para tener el código, el post office o lo que envían su correo. Entonces lo que hacían es que contactaban a gente que vivían en la comunidad para que ellos mismos envíen el correo a casa. Entonces ella estaba manejando y lo chocó una persona que estaba trabajando por el post office o el gobierno, el gobierno federal. ¿Qué pasa? Entonces el responsable en este entonces, porque esta persona estaba trabajando por el post office o quien le envía el correo, el responsable es el gobierno federal, porque ellos son los que están en cargo del post office.
2: Uh-huh.
3: Y no sé si ustedes han estado demandando el gobierno federal o han visto cómo funciona. Entonces, ellos son todos muy, muy, muy al paso. Y también ellos están en la corte de ellos, en la corte federal. Entonces, un poquito más a un paso diferente. Por suerte, resolvimos ese caso al final, pero tuvimos que llegar hasta el punto de un tribunal la noche anterior, antes de que mi opinión le dieron a mi cliente lo que ella merecía por su accidente. Ese caso duró casi 3 años, del principio a final, por siendo quién fue que la chocó y cómo fue que continuó ese proceso en la corte. Pero ese es un caso muy extremo, muy específico con el gobierno federal, que quizás lo he visto 3 veces de 30.000 casos. Entonces, no es algo que tú ves cada día, pero para dar un ejemplo, mira, todo depende del caso, cómo pasó, el responsable y los procedimientos necesarios para asegurarse que el cliente es el que gana al final. Porque le digo ahora que ese caso lo tomé después que ella habló como con 2 abogados y nadie lo quería, porque ellos sabían lo que yo también sabía, que mira, el gobierno trabaja muy al paso y no quieren pagar lo que es, lo que muchas veces los abogados dicen que vale un caso, porque creen que, mira, somos el gobierno y tenemos todos, básicamente todo con nosotros, y es un caso de una persona con un abogado que vamos a esperar que se cansen. Y por suerte, gracias a Dios, fue bien el caso. Eso es lo que dura un poquito de tiempo, porque el gobierno es el gobierno.
2: Y no quieren dar su brazo a torcer.
3: Y no quieren flojar los cuartos.
2: Es muy cierto eso que menciona. Todo va a depender de a quién está afectando este accidente, con quién, quiénes son los involucrados. Y sobre todo, también la recuperación de las personas. Si las personas a lo mejor van a necesitar tratamiento prolongado, si van a tener a lo mejor que recibir algún tipo de, ¿cómo se dice?, cirugía, porque pues a lo mejor se rompieron una pierna y tienen que reconstruir algo. O sea, todo depende y cada caso es diferente. Por eso es importante consultar con un abogado que conozca cómo está el sistema, cómo trabajan los hospitales, las clínicas, los tribunales, y que quiera trabajar a tu favor. Por eso nosotros 100% le recomendamos el abogado William Calderón, que no solamente es un abogado que habla su idioma, pero es un abogado que realmente está interesado en el bienestar de sus clientes, en el bienestar de que sus clientes estén pues 100% recuperados y sobre todo que obtengan la mayor cantidad posible que es justa por los daños que sufrieron debido a este tipo de accidentes. 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
2: Así es, recuerda que si quieres consultar, puedes consultar mediante ese teléfono. También puedes mandar tus preguntas aquí a nuestras plataformas de Radio Alegría. Nos encuentras como Radio Alegría 1240 AM en Facebook. Nos puedes también buscar en Instagram. También al abogado lo encuentras como Calderón Legal Group.
3: Exactamente.
2: Y a mí me encuentras como Yolanda la Consentida. Mándanos tus preguntitas. Vamos a estar haciendo una dinámica también muy pronto para que puedan mandar sus preguntas, nosotros responderlas aquí al aire. Y pues sobre todo, que esté usted informado y que cuando se trate de un accidente, usted sepa a quién llamar, a quién consultar y sobre todo, quién es el abogado localmente que está dispuesto a atenderlo a usted en su idioma y sobre todo, a obtener la mayor ganancia en su caso. 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
2: Nos vemos la próxima.
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2: Son las 10:54 minutos. Esta fue la presentación de Calderón Legal Group. Nos continuamos, nos despedimos esta hora con la original banda Limón. Aquí es, hoy es domingo 30 de agosto, la temperatura 87 grados, por las máximas el

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1: Las 10:58, despedimos esta hora con Zaida y sus culpables.

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0: con Grupo Los Mier. Hoy, te amo.
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0: la mande, temperatura 87 grados por las máximas del día de hoy a 100. Se va a sentir a 105.

Zavala. Un saludo especial para Juan Manuel Reséndez Ríos. Para mi amigocha Fabi López. Gracias por siempre el apoyo, amiga. Ricardo Agüeda García.

gracias Alfredo Villanueva. Gracias para el señor Moisés Morales por siempre el apoyo. José Luis Rosas Cerritos. Gracias a Víctor Martínez y Adolfo Aguirre Vega. Gracias por el apoyo. Y si continuamos.

vámonos con Noelia, tú. Y después una canción de Ana Graviel. Las 11 con 12 minutos, gracias por acompañar a Flor del Valle con ustedes hasta la 1. Recuerden su programa de 12 a 1, su programa Juan Reyes, el abogado Juan Reyes.

0: de sus chiquillas, Evelyn y Michaelen.
1: Yo sé que sí aprendí.
0: Para Miguel Garza, cumpliendo años.

familia, su mamá y su papá. De parte de sus chiquillas, la Evelyn y McKaylin. Happy birthday, Mr.

la temperatura 89 grados, se está levantando rápido este calor. Por las máximas el día de hoy a 100, se va a sentir a 106. Quiero mandar un feliz cumpleaños para Miguel Garza, cumpliendo años el día de hoy. De parte de su esposa Claudia, sus hijas Evelyn y McKaylen, también de sus padres, Don Miguel,

la familia González también, Tina, Momo, deseándole a mi sobrino de parte de su hermano Jorge también, mi pelón. Happy birthday, mijo, Dios te bendiga con muchos más. A ver, ¿con quién? Vámonos con los chicos del barrio, ¿cómo ven?

celebrando en grande a Aileen Cruz, 8 añitos. También para, como de nuevo, un feliz cumpleaños para mi sobrino Miguel Ángel Garza, cumpliendo años el día de hoy. De parte de toda su familia que lo quiere, su mamá, su papá, su esposa, sus hijas. También de parte de la familia Benavides, para Miguel Ángel Garza, cumpliendo años el día de hoy. Y el día

0: Ella.
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3: Y continuamos con más de su programa. Son las 11:41. Recuerden que les iba a traer información. So, este viernes no se lo pueden perder. Este viernes, comenzando puro party ya, septiembre, octubre, noviembre, diciembre, ¿ok? Vamos a ya fue muchas tristezas, ya fue muchas cosas que hemos pasado como comunidad juntas, y ahora con el permiso de Dios, ¿verdad? Que en estos meses sean tiempo que pasamos como comunidad todos juntos y celebrando, ¿verdad? Todas estas fechas que vienen importantes. Bueno, pues para las pachangas, el viernes 4 de septiembre, de 6 a 9:30, ¿ok? Comenzamos a camino para las fiestas patrias, sus fiestas patrias. Recuerden que va a haber mucho ambiente gratis. Va a ser, a ver, dice, ballet folclórico Orgullo Mexicano. También se va a presentar el mariachi Mosqueda. También el mariachi imperial de América y ballet folclórico de México en danzas. Eso va a ser de 6 a 9:30, este viernes 4 de septiembre. Y luego, el 13, yo les estaba diciendo otra fecha, ya ves, por eso no les quería decir mucho, porque yo les había dicho otra fecha, pero es el 13, no el próximo, no este domingo que viene, el otro, ¿ok? Cerquitas más para las fiestas patrias. Va a haber un festival, va a haber parade, y si Dios quiere, ahí Radio Alegría, conjuntos con todos nosotros, ahí vamos a estar in the mix. Las fiestas fiestas patrias parade. Esto va a estar, ya saben, My Fighting Texas Aggies, los cadetes de A&M, ahí la banda de A&M van a estar ahí presentes. Ellos van a comenzar, claro que sí. También va a estar la escuela Redder High School, también la Bryan High Viking Band, todas las co-bands de la Bryan y la Redder. Y luego también va a participar la escuela de la Bryan ISD. Así, eso y mucho más. Pueden ir a la página bcsfiestaspatrias.com. Así que pueden ver todo lo que tenemos. Recuerden, este 4 de septiembre van a comenzar a las 6 con las fiestas, caminos to fiestas patrias, donde van a estar, you know, los mariachis y también ballet folclóricos. Ahí verles, saludos a nuestro orgullo, la familia Mosqueda, claro que sí, siempre participando, hermoso mariachi. Y todo, ahí estamos, Radio Alegría, siempre en el mix, ¿verdad? Bueno, pues continuamos, porque recuerden que de 12 a 1 de la tarde va a estar nuestro abogado, el abogado de más de 42 años de experiencia en leyes de migración, va a estar con nosotros de 12 a 1 de la tarde. Continuamos con más de su música y celebrando, ya que viene septiembre, ese es el último domingo de agosto.

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llamadas, así es. Nuestra comunidad lleva un poquito de asusto el día de ayer y con tantas cosas que salen ya uno a veces es duro, you know, de saber qué es lo que está pasando o qué es, pero bueno, como dice toda la, you know, nuestros radioescuchas, hay que saber también no estar que, you know, hay gente que habla y no ser provocados, ¿verdad? A veces que sea mejor un loco y no dos, que sea, you know, un loco y no dos. A veces, you know, cuando yo era más joven, radioescuchas, yo era bien peleonera. ¿Saben por qué les digo eso? Porque, you know, oh, si tú me la haces, tú me lo vas a pagar. Y a veces hasta le decía, y te la voy a dar. La venganza siempre se sirve en un plato frío. You know, yo era ese pensamiento, no, te agarro más al rato, chiquitito, para que te duela más. Pero ¿saben qué, radioescuchas? Ahora que estoy más grande, no hay... Y uno, you know, gasta tanta energía en esas cosas, you know, y más especialmente en social media, que ya no sabes qué es verdad. O a veces personas, cuando está pasando una situación, sí saben de personas, ¿verdad? Que a veces hay ciertas personas que hacen las cosas peor porque les gusta la murmuración, les gusta que la gente esté así, ay, Dios mío, que esto y que por los likes y por esto, ¿verdad? El día de ayer sí hubo un poquito de estaba cuestionable lo que estaba pasando, pero podías ver que también había otras personas que nomás estaban haciendo pa' un mal, ¿verdad? Para los likes y eso. Y ustedes saben a qué me refiero, por eso les digo, y yo tengo, I have to tread lightly, como dice, tengo que caminar muy despacito en lo que digo, porque yo estoy aquí para traerles música, para alegrarles el día, para, you know, cantarles, a estar con ustedes, you know, mi punto de vista sale sobrando. ¿Verdad que sí? ¿Verdad que sí? ¿Verdad? No todos vamos a estar de acuerdo con todas cosas, pero también tenemos que llegar a un de concuerdo a todos. Que de que nos tenemos que ver la información que sale, sí. Y solamente yo les pido que no le hagan caso a esas personas que hablan por hablar y que a veces saben que te pueden hacer enojar. Y cuando ya te saben hacer y pochar, y que ya te saben hacer enojar, realmente saben qué es, los están controlando, you know? Porque una persona que ya sabe que si dice ciertas cosas y te hace enojar, eso ya lo hacen adrede. Y perdóname, yo no sé ustedes, pero a mí nadie me va a atender de su burla, ¿verdad que sí? Y a mí nadie me va a querer hacer enojar, nomás cuando ellos quieren. Se los digo a ustedes, se los digo porque los quiero mucho, me duele mucho lo que está pasando, pero también a veces no sabemos lo que está pasando y cometemos error en decir cosas que en verdad tenemos lo más bonito, lo que yo diría, es que es mejor orar. La oración es poderosa, es la única que puede cambiar los corazones duros que tenemos. Así que échenle ganas, ¿ok? Pues son las 11:55. Recuerden de la hora de 12 a 1 de la tarde. Estamos con el abogado Juan Reyes. Y antes de que nos vayamos a ese programa también, yo quiero que les, que reflejen. No todo lo que sale es bueno, o son noticias, o son, tú sabes, cosas, son, a veces son opiniones. Siempre yo lo único que les pido, que tenga, que Dios me les abre los ojos, que tengan discernimiento, que escuchen los dos lados, porque como les digo, a veces nos presentan un lado para, nomás para crear el miedo, el mormoso, por los likes, y mortifican a mucha gente. Y luego nos damos cuenta que no era tanto así, o a ver si puede pasar, y sí es. Y disculpen que hablo así tan general, pero es que es muy importante saber, you know, yo como una persona que les doy las gracias, la oportunidad de estar con ustedes todos los domingos, eso es muy importante lo que, si yo llego a decir algo, porque son información que ustedes están recibiendo, y si les estoy diciendo puras cosas mal o mi opinión, eso no les hace nada bien. Así por eso, lo que salga del radio, lo que salga de la televisión, lo que sale en social media, yo le pido a mi Dios que les dé discernimiento, que ustedes cuestionen. A veces son cosas que ustedes cuestionen, no se queden como ¿por qué? No tienen por qué aceptarlo, you know? Así que cuídense mucho, los quiero, y pues ya saben, aquí Radio Alegría está para alegrarles el día, sí, darles información y todo, pero ustedes toman la decisión. Y por las personas que podemos votar para este noviembre, por favor te pido que lees el candidato. Y no te vayas por el color, no te vayas si es bolío, mexicano, hispano, you know. Vete y que es popular. Nunca debe de votar a alguien porque es popular.
you don't go by the popular vote. You vote por lo que tú piensas, en lo que ellos te representan. Así como en lo que tú piensas, en lo que tú crees, en lo que tú, you know, es eso. En donde tú vas a ver, oh, okay, estos sentimientos, you know, tenemos los mismos creencias. Eso se debe votar, okay? Así que los animo para que se registren y todo. Si puedes votar para este noviembre, es muy importante. Y también les pido que tengan mucho, que respiren la calma, y también que tengan, Diosito, les dé discernimiento para ver qué es la mentira y qué es cuando gente quiere hacer más noticias, nomás por los likes o por causar temor, ¿ok? Cuídense y nos vamos en unos minutos, regresamos.

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0: Bueno, abogado, ¿cómo está el día de hoy? Bendecido el día de domingo, hoy 30 de agosto. Ya se fue para agosto, ya se nos fue para afuera. ¿Cómo ve?
1: Pues ya, más viejo, ¿no?
0: Más.
1: ¿Uno?
0: Eso sí, pasa el tiempo, van los meses y también va uno. Ya, le seguimos y le seguimos. Abogado, pues, le quiero comentar, si no ha sabido, yo sé que tal vez ya le hayan hablado, pero el día de ayer hubo unas cosas aquí en nuestra comunidad de que se puso mucha gente nervioso y, pues, you know, hubo una demostración pacífica que se en la mañana pude yo, la noticia salió en las noticias de KBTX.com y supuestamente que no vinieron arrestando a nadie de lo que se estaba haciendo una operación, pero y también que encaminaron los policías, encaminaron a ICE fuera del condado de Brazos como a la 1:00 p.m. que había dicho. Eso que se reportó, abogado, en las noticias, you know, pero durante el día a muchos de nuestra comunidad, you know, pudimos ver videos, estaba un poquito alarmante porque, you know, había, you know, se hace confusión, abogado. So, hemos tenido, yo desde la mañana ya he tenido gentes que me ha querido, que me habló uno y me dijo que él estaba trabajando y que le quería preguntar una pregunta. La pregunta era, dice, que ya iban unos no con el caso de ayer, ¿verdad? Pero me imagino que en otro instante, dice que iban ya para México y los detuvieron y los detuvieron ya yendo para la frontera, pararon un bus y todavía lo detuvieron y lo arrestaron y los aventaron para México. Entonces esa es su pregunta de la persona que me dijo, fue que por qué están haciendo eso, que si es bien o si es el derecho. ¿Nos puede explicar un poquito más, como por ejemplo, qué es, you know? Yo sé, como usted ha dicho en el tiempo atrás, que muchas de las leyes que existen, pero que han sido un poquito, están siendo violadas por ciertas circunstancias. Ahora, ¿qué podemos hacer si sabemos, you know, si no sabemos si nuestros derechos han sido violados? ¿Qué es lo que podemos hacer?
1: Bueno, primeramente aquí, pues claro, la administración ha tomado la manera de que quiebran la ley y luego son regañados, restrictos, ¿verdad? Pero ya la quebraron. Y aquí, pues, las cortes hacen la orden para detenerlo o qué, en sus tácticas o qué, pero ya hizo el daño, ¿verdad? Aquí, como lo hizo ahí en Washington con la Casa Blanca, ¿verdad? Que ahí tumbó parte del edificio. Y luego, ahora, pues, ¿qué hacen, verdad? Lo van a tener que dejar que lo remodele, ¿verdad? Pero sí, así parece que es la táctica de él. Quiebro la ley y después que me regañen, y si me amarran las manos bien, me vale la actitud, ¿no? So, aquí, claro, según me platica aquí, el escenario es de que iban en el bus para allá a visitar a México.
0: Sí, iban para México.
1: Como residentes, ¿verdad?
0: Sí, no estoy muy segura porque, como le digo, me dijo que estaba trabajando y no me dio mucha información, pero me dijo que del bus los abajaron y los arrestaron. No tenía documentos, pero todavía, como quiera, me imagino, es lo que me dijo, que en la frontera,
1: claro.
0: Y los bajaron.
1: Bueno, claro, si no tenían papeles, pues son procesados para deportación, ¿verdad? Ya... Ahorita la gente sí, en vez de estar ahí detenidos por largo tiempo que buscando justicia, pues ha optado de que no sufrir las condiciones de esas detenciones, ¿verdad? Porque es una situación cruel, ¿verdad? Casi llega a una tortura, que se diga. Y pues mejor optan a salida voluntaria en vez de estar allí, ¿verdad? Bajo esas circunstancias, o que eso puede haber sido ello, ¿verdad? Claro, al residente, o si se incluía ahí residentes que iban para allá, o que, o a lo menos a la frontera, o que ahí fueron detenidos, pues claro, a ellos no se les puede echar a México porque están todavía de este lado. Ahora, si proponen actuar contra esas residencias, o que, pues tienen que seguir un proceso en la cual se les hace el argumento que aquí, pues, le queremos retirar la residencia por tal y tal infracción o que sea, pero por lo normal, a un residente se le da la oportunidad que se defienda, ¿verdad? ¿Lo hiciste o no lo hiciste? ¿Vas a conservar tu residencia o no la vas a conservar? Pero de echarlo para México, de aquí para allá, no.
0: Bueno, muy importante información. Son las 12:08, Radio Escucha. Este programa es para ustedes. 979-776-5826. Repito, ese es el número de estación de radio Alegría, donde le puedes llamar al abogado y preguntar tu pregunta al aire. Tal vez tu pregunta como comunidad, por las cosas que hemos estado pasando en nuestra comunidad, you know, a veces sí oímos de otras partes en Houston. Esto pasó en nuestra comunidad, aquí en nuestra área. Si tienes una pregunta para el abogado, aquí tienes la oportunidad y tal vez alguien más tenga la misma pregunta que tú tienes. 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El abogado Juan Reyes aquí ha tomado esta, you know, este horario los domingos. Ya tiene más del año con nosotros aquí en el aire y contestando cualquier pregunta. Ya sea que una pregunta que se hizo hace unas semanas y tú no estás muy claro, no entendiste, con confianza. 979-776-5826. 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Estamos en el programa del abogado Juan Reyes con más de 42 años de leyes. Fíjese, me entró un... Abogado, ahorita que estaba hablando con usted me entró un mensaje, pero es de un número que me dicen que quién voy a votar, si voy a votar, you know, para qué candidato. So, es like a, you know, stats, like when they're asking you, you know, who you're voting for. Me acaba de entrar una pregunta del estado para quién voy a votar ahora en noviembre. Así que son muy elecciones muy importantes. No voy a decir que son más importantes que presidente, pero también tienen su mismo valor, porque el Congreso es el que mueve muchas de estas cosas. So, en este mes, en esta elección de noviembre, vamos a votar congressmen, you know, senados y todo esto. Entonces, una cosa que yo también quisiera, pero no sé qué está en la ballot, abogado, es term limits. Term limits, necesitamos límites para nuestros congresos, you know, our senados, our representatives, porque hay unos que tienen más de 30 años y no, hombre, no han hecho nada en estos 30 años. Necesitamos a personas con nuevas.
1: Como el gobernador, ¿eh?
0: También el gobernador, te puedo decir, republicanos y demócratas, ahí está una bola de todos que tienen muchos años y no han hecho nada, y así que necesitan que irse para otro lado. Son las 12:11. Llámanos al 979-776-5826. Repito, 979-776-5826. Para que le preguntes al abogado cualquier área de que a lo mejor ni notas un proceso. En la mañana también me hablaron abogados. Y mi abogado me preguntaron que, you know, con la situación que estaba pasando en nuestra comunidad, me dijo, y la señora es residente, pero se le venció la residencia y el esposo se puso nervioso, dijo, no salgas porque no te van a agarrar y te van a, you know, pasar algo detenido. So, hay mucha gente nerviosa, abogado. Y ahorita vuelvo con esa pregunta porque ya nos está entrando una llamada y vámonos rápidamente. Muy buenos días, su programa del abogado Juan Reyes. Adelante con su pregunta.
2: Sí, buenos días. Miren, mi pregunta es, tengo mi novio, me quiero casar con él, pero yo soy de ilegal aquí. Mi pregunta es, si me caso con él, él tiene mal récord, ¿en un futuro me puede arreglar papeles o no?
1: ¿El novio es ciudadano?
2: Sí.
1: Ah, okay. ¿Y qué clase de ofensas él ha cometido?
2: Estuvo 2 años en la cárcel porque lo agarraron porque traía un arma sin permiso y manejando borracho.
1: No. Aquí las cuantas veces que han negado una residencia cuando el peticionario tiene un récord es más algo relativo a violencia doméstica, algo sexual, donde ha cometido y lo tienen marcado a él como un abusador, ¿verdad? Sexual. Entonces, allí a veces inmigración niega esta petición, especialmente si el beneficiario le está arreglando a las bueno, el peticionario le está arreglando a una señora que ya tiene hijos menores de edad, en la cual están tomando cuidado sobre esos niños, sabiendo que aquí el peticionario tiene este récord, o que entonces se le presenta un peligro a los niños, o que a los hijastros, ¿verdad? He visto yo que se niega a ello, pero de otra manera no tiene ese efecto, especialmente en esta situación no lo tiene.
2: Okay. Pues muchas gracias.
1: Él puede arreglarle a usted.
2: Muchas gracias. Buen día.
0: Gracias a usted, Radio Escucha, por hacer su pregunta. Fue nuestra primera pregunta del día para el abogado Juan Reyes sobre, ella estaba preguntando que ella, you know, está a punto tal vez de casarse y su novio de ciudadano tiene un récord y quería saber si ella podría tener, you know, residencia. Y usted le contestó, abogado, que sí, ¿verdad? En el caso hay ciertas cosas que cuando uno ya tiene otras clases de felonías, ahí es donde tiene uno que preguntar, ¿verdad? Pero en este caso el abogado le dijo que sí podía seguir con su
1: especialmente si le va a arreglar a la esposa y la esposa tiene niños.
0: Okay.
1: Ahí es donde se fijan en el récord del peticionario, pero sí tiene que ser bastante extremo para negar.
0: Okay, muy buena información, gracias abogado. Son las 12:14, este horario es para ustedes, Radio Escuchas, aquí nos podemos informar y saber sobre todos los trámites, ya si te encuentras en una situación que no sabes, él no te va a comparar, para 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tus cosas bien, con preparación, con esta, con la seguridad, con la guianza del abogado Juan Reyes. Con más de 42 años de leyes de migración trabajando, el abogado está aquí ofreciendo sus servicios. Las primeras veces que hablas con él te va a decir, te puede ayudar o no te puede ayudar, y ya después, si toma tu caso, ya hablas con él y hablan sobre sus horarios. 979-776-5826 es el número de la estación de Radio Alegría, donde puedes hacer tu pregunta al aire. No tienes que dar tu nombre, pero si es algo que tú quieres preguntarle, tal vez tu pregunta también le ayude a otras personas. Como les digo, me han comenzado a hablar desde la mañana sobre lo que ha estado pasando en nuestra comunidad. Quiero que toda nuestra comunidad, lo más que se puede, que estén calmados y que estemos sabiendo qué es el procedimiento cuando llegan a por ejemplo, abogado, si tienes a un ser querido, vas en el vehículo y llegan a detener y preguntar, sobre las identificaciones, sobre sobre la gente que está ahí adentro. Y luego algo que me duele mucho, abogado, es como las personas que no se llevaron, ¿verdad? Y están por ejemplo, si están con un hijo y el hijo vio que su padre fue detenido y se lo llevaron. ¿Qué hace el hijo? ¿Qué le recomendaría para la gente como los niños? Yo sé, hablar a un adulto, pedir que vengan por ellos, porque ahí se quedan con el automóvil, si están en una tienda, ¿qué es lo que puede hacer? ¿Qué es lo que se debe? En esos momentos ya ve que ellos están con el pendiente de su ser querido, se ha detenido, los niños están llorando, o a lo mejor la esposa, ¿qué es lo que debe de ser? ¿Qué es lo que usted nos recomienda en nuestra comunidad? Por ejemplo, los niños en la casa, ¿qué es el derecho que pueden ellos dar? ¿Nos puede dar un poquito de eso, de consejo de eso?
1: Okay, so, lo que está hablando es de que la familia no sabe cuando el principal o el detenido, ¿dónde lo hagan detenido o dónde lo tienen?
0: Sí,
1: ¿esa es la pregunta?
0: Sí, o sea, ¿qué hace la familia? Por ejemplo, el día de ayer estaba no digo que pasó, pero tenían a su papá, vamos a decir que el papá fue arrestado y queda la familia dentro del carro. ¿Qué hacen? Se quedaron al lado. hablan a la familia, van a la corte, van a la detención, van a la policía, hablan a un abogado. ¿Qué son el paso para la...
1: Bueno, primeramente, ¿por qué lo detuvieron? ¿Puede haber sido una infracción de tráfico o qué? Normalmente, si es una situación de tiquete o que sea, pues no, nomás le dan su tiquete, pero ahora la práctica es de entregarlo a inmigración. O sea, que eso aquí, de que la familia sepa lo que está pasando o qué, bueno, primeramente inmigración se va a tomar aproximadamente algunos 3-4 días para procesarlo, para que uno se dé cuenta de dónde está detenido o dónde lo van a dejar detenido, ¿verdad? Porque tiene la costumbre inmigración que si te pescan en Luisiana, pues al rato te cambian para otro centro lejos de Luisiana, ¿ok? Y esto nomás para hacerlo inconveniente para el abogado que lo va a representar y para la familia de localizarlo. O sea, lo hacen adrede de moverlos para arriba y para abajo, ¿verdad? Por ejemplo, esta semana tuvimos un detenido ahí en Canron que era elegible para hacer un habeas corpus, y nos lo cambiaron para Livingston, donde pertenece a otro distrito donde el juez federal no da ni ninguna oportunidad de buscarle fianza. So, lo hacen adrede, ¿verdad? Para que la gente no...

0: eso lo hacen adrede, ¿verdad? Para que la gente no califique para su fianza, ¿ok? Se desespera y al rato, pues, voluntariamente firma los papeles para irse.
1: Y a eso me refiero.
0: Sí, de buscarlo, ¿verdad? De sí. Buscarlo dónde está y, pues sí, nosotros al ver que ese distrito nos va a dar bastante topes, ¿ok? Pues, yo le digo a la familia, pues, ni gaste su dinero, porque pues aquí solamente que el señor, el detenido, ¿verdad?, tiene algunos remedios buenos, ¿ok?, pero de aguantarse ahí 2-3 meses para hacer ese trabajo, pues,
1: Es difícil.
0: Muchas veces no, prefieren mejor irse.
1: Sí, y a esto que me refiero, abogado, porque pues estamos con la conmoción de que pues vemos inmigraciones, ya estamos todos y hasta hay personas de que nos dicen, no, los vamos a detener, no vamos a dejar, discúlpame, cuando ya tienen orden de aprehensión, no hay ni el juez, ni uno, ni los abogados pueden detener, así que tengan mucho cuidado, no tratan de, después les van a poner cargos que ustedes estaban, incomodando, interfering con sus cosas, ¿verdad? Así que hay que tener, hay que tener sabiduría, hay que mantener
0: claro,
1: la calma.
0: Claro que si algo está pasando que es ilegal, pues por eso tienen cámaras con el cell phone que hace película, graba todo ello, y si hubo un abuso o qué, quedan las demandas civiles, ¿verdad?
1: Claro,
0: en la
1: que
0: cual
1: sí.
0: Hay mucha demanda contra inmigración o qué, no lo ponen mucho al público, pero todo eso está sucediendo donde las cortes están oponiendo a las tácticas de ICE, ¿verdad? Pero lo único que vemos es el señor Trump allá decorando la Casa Blanca y tratando de tumbar el Kennedy Center para ponerle su nombre, que sea, pero él no le importa lo que esté pasando acá en la calle.
1: Pero para la comunidad que nos está escuchando, ¿verdad? Yo les hablo sobre, cuando llegan a estar en una situación de que su ser querido, el papá, la mamá, un primo, un hermano, hermana, esas son situaciones bien difíciles que los levanten,
0: aquí sí,
1: ¿qué hacen?
0: Como dije, ¿verdad? ¿Quién lo arrestó? Si fue la policía local o qué, pues primeramente se busca ahí en el Sheriff's Department, ¿verdad? Muchas veces es una infracción de ticket o qué, pues mejor la policía no le hace acusación o qué, porque los entrega a inmigración o los lleva temporariamente a la cárcel ahí y le llama a inmigración, la cual les pone un hold, ¿verdad?, que no los dejen salir a la calle y los transfieren a, pues aquí normalmente a Canru, si es algo local.
1: Son las 12:22, continuamos con el programa del abogado Juan Reyes. Hoy es domingo 30 de agosto, la temperatura 91 grados, por las máximas el día de hoy a 100, se va a sentir a 106, pero si Dios quiere ya vamos en los últimos días de este calorzón de más de 100 grados para arriba. Nos vamos a un comercial de 30 segundos, abogado, y regresamos enseguida.
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Llámale aquí en la estación de Radio Alegría, 979-776-5826. 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Bueno, abogado, pues continuamos con más de su programa. Gracias por tener este

0: porque pues tienen mucha información, usted da mucha información sobre los derechos, con más de 42 años, abogado. Gracias por darnos esa guía, esa guianza. Ya si tienes que renovar tu residencia, hacerte ciudadano, te quieres hacer ciudadano, le estás arreglando a un ser querido, se te perdió la residencia, le estaba diciendo que a una señora se le venció y todavía tiene un poquito de, con esto que pasó al día de ayer, le dijo a su esposo, no salgas, dice, porque no te van a llevar a ti también. So, abogado, por eso le quiero preguntar, si una persona que se le ha vencido la residencia, ¿tiene el riesgo de que porque está vencida la llegan a deportar?
1: No, técnicamente, aunque se haya vencido ese pedazo de plástico, ellos son residentes.
0: Okay.
1: So, aquí de que se les pasó la fecha y está vencida la tarjeta, no tiene nada que ver. Son residentes todavía.
0: Okay. Pues como le digo, ese es uno de los miedos. Por eso le digo, abogado, me gusta que explique, que entre un poquito en detalle, porque eso es algo que a mí en veces me molesta de lo que pasa a veces cuando está inmigración aquí en nuestra comunidad, que a veces hay ciertas personas que comienzan a, y no saben lo que está pasando y hacen las cosas un poquito peor porque hacen cosas que no está pasando y lo hacen y por los likes y por el visto, hacen de más. Y es muy importante que este programa, yo se lo agradezco porque aquí la persona que le llame va a agarrar la respuesta correcta en la forma de que usted le va a decir, te puede ayudar o no, sabes que tu caso es así. No lo hace usted por nomás nomás por hacerlo en la forma de que le digo para cobrar dinero. Porque usted mismo lo ha dicho, el día de mañana, ese tipo de servicio que se tarde que temprano, la gente se da cuenta, ¿verdad? Cuando uno le está tomando el pelo. Así que yo le doy muchas gracias, abogado, y usted habla con la verdad, si le puede ayudar a la persona o si no le puede ayudar. Así que yo le agradezco eso de todo corazón. A veces las noticias son poco duras, ¿verdad? Duras de hablar y sobrehablar lo que está pasando, especialmente en la nación, pero le doy gracias a usted que puede guiar y ayudar a las personas que necesitan. Llámale al abogado, está entrando una llamada. Este horario es para ustedes. Adelante con su pregunta.
2: Buenas tardes.
0: Buenas tardes.
2: Oiga, quería hacerle una pregunta al abogado. Si acaba de vencerse tu residencia, ¿aún puedes viajar fuera del país?
1: Bueno, si se le venció, le aconsejo que usted inicie su renovación de la residencia, aunque durante el espere se le vence su residencia. Usted puede utilizar el recibo en la aplicación de extensión. Se supone viene de allá para acá, ahí en la frontera, les muestra su pasaporte como identificación, les muestra su residencia que se ha vencido y el recibo que usted aplicó para la extensión.
2: Okay.
1: No hay problema, nomás traiga esos documentos de allá para acá.
2: Ok, sí, porque yo tengo todo eso, nada más estoy esperando, si no sé, me van a mandar a las huellas de nuevo o me va a caer la tarjeta por correo.
1: Bueno, eso es una determinación que Inmigración hace, si ellos desean de nuevo las huellas, o a veces que se conforman con las huellas que ya tienen.
2: Ok.
1: Pero no, las huellas no son una indicación.
2: Ok, pues muchas gracias, abogado. Entonces sí puede uno salir del país con ese recibo.
1: Sí, ándale, el recibo, su residencia vencida, la tarjeta y su pasaporte.
2: Oh, ok, pues muchas gracias.
1: Seguro.
0: A usted, gracias por su pregunta y gracias por llamar. Así es, abogado y radioescuchas, gracias por usar esta plataforma para preguntar tus preguntas. O con el recibo, haz tu, ya se te venció, vuelve a aplicar, en la forma de que agarras tu recibo y luego si tienes que salir, lo traigas con todo contigo. Abogado, y vamos a decir que, ¿qué es lo que hace uno, por ejemplo, si el señor llega a nuestra radioescucha, la llamada que acaba de entrar, ¿qué tal si se va para su país, ¿verdad? Para México, a regresar, se le roban los documentos o los llega a extraviar y se pierden? qué va para uno, para la embajada,
1: al consulado americano más cercano.
0: Okay.
1: Ya, para que le estampan su pasaporte temporariamente. Okay. Para que pase acá y en cuanto llega acá, de renovar todo ello. Sí. Perdieron allá sus documentos en México, por ejemplo, entonces le dan oportunidad que venga acá y aplique para el reemplace esa residencia.
0: Pero en México, si está en la situación, se va para una embajada, la más cerquitas, y agarra da la información ahí que se les perdió.
1: Sí, el consulado americano allá.
0: Okay. Buena información, sí. Hay
1: varias ciudades donde existen allá en México.
0: Pues son las 12:30, radio escuchas, plataforma, horario es para ustedes. Llamen al abogado 979-776-5826, 979-776-5826. Vámonos a la siguiente llamada, abogado. Muy buenos días, su programa del abogado Juan Reyes. Adelante con su pregunta.
3: Sí, buenos días.
0: Buenos días.
3: Disculpe, una pregunta para el abogado. Si he entrado varias veces con visa al país, ¿puedo aplicar para la residencia?
1: Como si entra con... Perdón, ¿entra con visa acá?
3: Sí, a trabajo.
1: Oh, de trabajo, ok. ¿Y cuál es la pregunta, perdón?
3: Que si me podría dar acceso a tramitar la residencia.
1: Sí, lo puede usar, esta entrada legal. Ya. Yeah. Lo puede usar para que ahora ha decidido usted quedarse aquí, más allá de su visa. En el futuro, usted, si acaso se nos enamora con una ciudadana o qué, pues le sirve esa entrada legal para arreglar aquí mucho más rápido. Normalmente le esperes, yo diría, en Houston, más o menos entre 10, 15 meses, usted arregla.
3: Ah, ok.
1: Yeah.
3: Okay, muchas gracias.
1: También se toma en cuenta si usted tiene antecedentes con inmigración, tal como ha tenido experiencias con inmigración ahí en la frontera, tratando de entrar acá ilegal o haber estado acá cierto tiempo. Eso complica el proceso, pero si no tiene nada de ello, no le veo problema.
3: Okay, muchas gracias, abogado.
1: No.
0: Gracias, Radio Escucha, por hablar. Bueno, abogados, entonces la pregunta de él, a ver si le entendí bien. Él ha entrado para el país de los Estados Unidos con permisos. ¿A un punto él mismo se puede arreglar? ¿Él mismo puede pedir la residencia? ¿O se tiene que casar con alguien?
1: No, aquí nomás la entrada, es nomás la entrada de que haya entrado legal y que se diga o presuma que porque entré legal aquí ahora ya puedo arreglar, no. El concepto es de la entrada legal, de qué le sirve para poder arreglar acá. Pero aquí es pertinente a una petición familiar. Sea la hija, el hijo, pues cumplió 21 años de edad, se nos casó con una ciudadana, o qué. Pero es nomás la entrada que le califica o lo rinde elegible para hacer ese trabajo familiar. Pero por sí solo no lo es.
0: No hay.
1: Bueno, es nomás una entrada legal. Todo.
0: Sí, claro. Bueno, abogado, gracias por la aclaración. Son las 12:33, se nos está pasando el horario rápido. Buenas preguntas para esto es para ustedes, para especialmente con el asusto que de ayer, hombre. 979-776-5826, repito, 979-776-5826. Esa es la estación de número de la estación de Radio Alegría aquí, para que puedas hacer tu llamada al aire. Nos vamos a un comercial del abogado Juan Reyes de 30 segundos y regresamos enseguida.
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0: con 35 minutos, nos vamos directamente a las líneas telefónicas. Adelante con su pregunta.
1: Buenos días.
0: Buenos días.
1: Tengo una pregunta para el abogado.
0: Claro que sí, adelante.
1: Mi hijo es ciudadano y quiere pedir a su novia que está en México. ¿Cómo es más rápido el proceso? ¿Pedirla como novia o como esposa?
2: Bueno, aquí depende de los suegros, dónde quieren ir a la fiesta. Normalmente acá los padres de la novia le dicen, mijita, acá te me vas a casar. Acá hay que tener la celebración con la iglesia y todo ello, y una parranda buena hecha, ¿verdad? Eso, aquí, ya, la situación, ¿verdad?, de que se me va a ir a casar allá, ¿o qué? Pero existen varios modos de traer a la novia pronto acá, ¿verdad? Una de que, ajá, mientras que se mantienen como novios, pues claro, la visa de comprometida, ¿verdad?, que le, uh-huh, da permiso a ella que venga acá dentro de 3 meses, venga acá y se casa, y el novio aplica para ella, ¿verdad? Es un modo, okay, uh-huh, para más rápido. El otro es si él decide casarse allá por los suegros o qué sea, entonces sería la K3, que son esa matrimonial, en la cual el peticionario somete la petición acá, se recibe el recibo de la petición de familiar, y con ese, uh-huh, recibo entonces se aplica para la K3, que significa ya no son novios, ahora son esposos, y los hemos visto esta petición que tiene éxito, especialmente en estos tiempos que duran mucho tiempo para aprobar la primera aplicación. Aquí nomás lo único que requieren es el recibo de la aplicación. No necesitan la aprobación para someter la K3. Y es algo semejante a los comprometidos. Los dejan entrar acá y en cuanto llegan acá, pues continúa el proceso de ajuste de estado.
1: Ok. Y tengo también otra pregunta. Nosotros los ciudadanos, ¿qué documentos tenemos que traer siempre con nosotros para probar si nos llega parar migración?
2: Bueno, a mí, claro, si es ciudadano nacido aquí, pues nada, nomás su licencia.
1: Pero yo me hice...
2: Pero ahora que todos traemos el nopal en la frente, pues sí, hay que tener precaución. Ajá. Porque ahora ya tenemos que comprobar nosotros, no todo el mundo, nomás nosotros, que no somos mojaditos.
1: Ok, entonces
2: ahora
1: tenemos que
2: traer algo. Ahora le aconsejo que traiga su acta de nacimiento, o ahora sí, las actas de nacimiento vienen en tarjeta, que sea, que los puede traer en su bolso, o un pasaporte americano.
1: ¿Puedo sacarle una foto nada más a mi pasaporte?
2: ¿Perdón?
1: ¿Puedo traer nada más una foto en mi teléfono de mi pasaporte?
2: Pues sí, ahora sí, pero cuídese porque pueda que le revisen todo lo que trae en el celular, ahí de comentarios donde usted, ¿qué? ¿Está hablando mal del gobierno o qué? Cuídese, okay, porque al rato la acusan de algo.
1: Ok, muchas, sí, gracias, eso es todo.
2: Ándale, sí.
0: Gracias a usted por su llamada. 979-7765826, ese es el número de estación de Radio Alegría.

0: Son las 12:40, nos está yendo rápido. Este último domingo de agosto, 30 de agosto, la temperatura se mantiene a 93 grados, va a estar a 100, sintiéndose a 106. Para el día de mañana, hoy en la noche baja la temperatura a 70 y, me quité los lentes, a 75, y ya lunes volvemos a estar las máximas 98, en la noche, en lunes a 76. No, hasta el martes tenemos un 20% de probabilidades de lluvia, altas 97, bajando en la noche a 76 con de nuevo 20%. Miércoles, jueves y viernes tenemos 20% de probabilidades de lluvia, ya que el próximo sábado comienza los juegos de Texas A&M y ese sábado tenemos 30% de probabilidades de lluvia. Abogado, tendremos este viernes 4 de agosto, de septiembre, vamos a tener camino to the Fiestas Patrias, donde se van a estar presentando ballet folclóricos ahí en el Downtown Bryan y mariachis, pero y luego, abogado, el 13 de septiembre va a haber las grandes Fiestas Patrias, donde esperan entre 10,000 a 15,000 personas ese día, entre 10,000 y 15,000 personas ese día.
1: En esa cuenta incluyen el inmigrante, incluyen el inmigrante que no tiene papeles, porque para mí sería mucho menos que eso. Y ellos están contando la historia cuando no había este peligro de ICE. Pues claro, esa cantidad suena razonable, pero la experiencia que yo tuve el año pasado, donde dicen miles y miles van a llegar, pues no fue así, porque los miles se quedaron en la casa.
0: Pues muchas de las...
1: Y presiento que lo que usted me cuenta que sucedió en Bryan, pues va a suceder este año también.
0: Bueno, pues hay una diferencia porque ahora está moviéndose en el aspecto de que el año pasado tampoco tuvieron muchos entretenimiento, y en esta presentación hay un nuevo comité y se ha movido todo para el centro de Bryan, casi como en los viejos tiempos.
1: ¿Se han hecho arreglos para proteger al inmigrante?
0: Pues no les sabré decir porque yo no, me imagino que ahí no vamos a estar pidiendo si tienen seguro social o no. El ambiente es con la Sonora Dinamita y
1: no, yo digo de ICE, que se meta ICE ahí a levantar gente.
0: Pero el año pasado no hicieron, pero el año pasado no sucedió esa. A lo mejor la gente estaba asustada, pero ICE nunca se ha presentado. Sí. No quiero decir que no, ¿verdad? Pero en esas cosas, pues tampoco queremos asustar a la gente. No, en ese aspecto, yo le estoy diciendo porque el ambiente es mucho más grande. Lo movieron para el centro de Bryan. Va a haber tres stages. La Sonora Dinamita presentándose es un imitador de Selena. Así que por eso le estaba diciendo, pues si te va a tener la oportunidad de venir a visitarnos el 13 de septiembre, que va a estar llevándose a cabo las Fiestas Patrias. Bueno, son las 12:42. Nos vamos para el último. Mientras que entran las llamadas, tenemos para el abogado Juan Reyes, tiene unas 3 o 4 llamadas más. Llámale al 979-776-5826. Ese es el número de Radio Alegría. Nos vamos a su último comercial de esta hora y regresamos enseguida.
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0: darle un ser querido. Si hace un tiempo poniste tus trámites para un ser querido sobre, you know, arreglarle su estatus migratorio, si quieres saber qué es el proceso, por qué se está tardando mucho. Yo hace poquito, en unos meses, con el programa del abogado Juan Reyes, me di, you know, aprendemos mucho. Yo he aprendido bastante. Depende de los meses, de qué país vienes, tiene su tiempo de espera cuando le estás arreglando un ser querido. Abogado, nos vamos directamente a la línea telefónica. Muy buenos días, su programa del abogado Juan Reyes. Adelante con su pregunta.
1: Sí, buenos días. Yo nomás quería información sobre el proceso de hacerme ciudadana. Metí mi solicitud creo que a finales de septiembre del año pasado y apenas en mayo está siendo revisada. ¿Cuánto se está tardando en el momento?
2: Bueno, aquí sí hay complicaciones, claro. Se toman más tiempo, ¿verdad? Si quieren averiguar o todo antecedente de usted, ¿verdad? Desde que llegó a este país, cómo arregló, todo eso lo estudian ahora más detalladamente, y si ven alguna manchilla por ahí, ¿verdad? Una manchita o qué sea, sí, pues se atrasa más. Pero por lo normal ha sido de aplicar para la ciudadanía y ser entrevistado. Acá en Houston normalmente ha sido entre, yo diría, de 6 a 10 meses que les entrevistan. Aquí sí ha tardado más tiempo de ello. Le aconsejo que pida información sobre su caso.
1: ¿De contactarme directamente con ellos?
2: Sí, el recibo tiene un teléfono donde le dicen a usted.
1: ¿Usted en la actualidad tiene ese número en la mano?
2: Sí, correcto.
1: Sí, permítanme. Okay, cuando esté listo de dármelo.
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1: ajá
0: 383 2306.
1: Okay, muchas gracias.
0: A usted, gracias por su llamada. Gracias Radio Radio Escuchas y toda la comunidad que hace que, you know, pregunta estas preguntas al abogado, porque tal vez alguien más, la persona que me había hablado, abogado, me había hablado porque le dijo, bueno, hable, y faltaban unos minutos para su programa, le dije, hable para atrás, dijo, no puedo, Flor, porque estoy trabajando, a veces había ido una escapadita, you know, y por eso me habló, así que por eso es muy importante, y les, I encourage you, you know, les digo, you know, les animo a que hablen. Como les dije, mucha gente escucha, puede ayudar a alguien que no puede hablar y you know, necesita ayuda sobre los trámites. Gracias, como hablaste, para saber los pasos que necesitas para seguir con tu proceso. Necesitan su ayuda, él está aquí, you know, de lunes a viernes, recada en Houston, pero tiene su oficina aquí localmente, de 9 a 5 de la tarde, de lunes a viernes. 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Sí. Continuamos con más, son las 12:48. Abogado, nos queda para unos 2 o 3 llamadas más. Llame al 979-776-5826 mientras que entra la llamada. Bueno, ya entró, abogado, vámonos directamente. Adelante con su pregunta.
1: Gracias. Mira, tengo ya 4 años con lo de espera para aprobación de VAWA. Nada más quería preguntarle al abogado si ellos mandan alguna notificación. ¿O cuánto tiempo hay que esperar más?
2: Bueno, el VAWA es algo semejante a la U visa, perdón. El VAWA es algo semejante a visas familiares. Por ejemplo, si el violador es residente, que cae bajo una categoría donde hay un espere, más espere de lo normal, y el abusador es ciudadano, entonces entonces ya corre más rápido. Pero aquí ha habido muchas investigaciones del VAWA donde han pescado ciertas firmas de abogados o qué, en fraude, y pone el tema en completo bajo sospecha. No le hace si su abogado lo ha hecho honestamente, correctamente, porque tienen la sospecha sobre esas aplicaciones, pues ahora se han puesto a investigar casi todo lo que llega ahí a la puerta de ellos, ¿verdad? Y sí, eso causa dilate.
1: Bueno, aproximadamente, bueno, tal vez podría decirnos normalmente cuánto es lo que tarda esto.
2: Normalmente sí, son como 2 años, un vagua, especialmente si el abusador es ciudadano.
1: Uh-huh. No, pues
2: sí, ya. A mí no le pregunto quién le hizo el vagua, pero sí, cuídese con ello, porque si ahora hay aplicaciones que se han hecho anteriormente que se sospechan o que les están llamando de nuevo para entrevistarlos y ver que no hay chuecas ahí.
1: Okay, está bien, pues gracias.
2: De nada.
0: A usted, Radio Escucha, gracias por las llamadas. Pues son las 12:51, abogado. La oportunidad de una o dos llamadas más. Llámele al abogado 979-776-5826. Abogado, unas últimas palabras o algo que para el próximo domingo que nos deja o ahorita la cosa está un poquito silenciosa.
2: Bueno, aquí sí, un recordatorio que el día 18 de septiembre allí van a comenzar el cargo público, que ahora al beneficiario, ¿verdad?, se le va a poner un poco más difícil arreglar. Como por ejemplo, ¿verdad?, aquí la pareja entró acá, esperaron que su hija cumpliera 21 años y ahora quieren hacer ajuste de estado, ¿verdad?, la entrada legal o que sea. Pero si acaso esa familia ha recibido estampillas y todo ello, sí se va a poner un poco más difícil, porque pues tiene que haber una garantía que esa persona ya no recibe estampillas o que todo el tiempo te ha alegado que esa ayuda pues es para los niños, quien tienen el derecho a ello, y no incluye los padres. Pero hasta eso están tomando en cuenta de que si no puedes mantener a tus propios hijos, entonces ¿quién te puede mantener a ti con tus hijos? Todo. Se pone un poco más estricto de ello. No quiere decir que se le niega, pero sí hay que preparar todo ello para cuando van a hacer ese ajuste de estado o también de arreglar por el medio del consular.
0: Bueno, abogado, pues ya nos vamos, nos despedimos del aire. Muchas gracias por estar con nosotros. Nos vemos el próximo domingo.
2: Bueno, un comentario antes de que me apague el radio aquí.
0: Claro,
2: había iniciado el programa, ¿verdad?, de que aquí las elecciones locales, el Senado, la Casa de Representantes, que son dos divisiones, ¿verdad?, en el Congreso. Pero de aquí de ponerle mucha importancia a quién es el presidente o quién va a ser el presidente y votar en las presidencias, pues sí, tiene una importancia, especialmente en la mente de uno. Pero aquí lo que vale más es quién va a controlar, quién le va a controlar al presidente. Claro, si tenemos un presidente muy bueno, ¿qué? Pues nos vamos a quejar que el Congreso no lo deja trabajar, ¿verdad? Por ejemplo, ¿verdad?, allá cuando Obama, aunque tuvo triunfo, ¿verdad?, en pasar el Obamacare y todo ello, que le ayudó a millones con la asistencia médica y todo ello, batallaron mucho para hacer eso. Se tomó un voto del señor McCain que fue el determinante para que pasara esa ley. Pero aquí se muestra la importancia del Congreso. Aquí que el presidente no vale nada sin el Congreso. Y es donde tiene uno la oportunidad de escoger el Congreso de uno para que apoye al presidente, ¿verdad? Aquí, fíjese lo que está pasando con el señor Trump. Tiene la ayuda del Congreso y él hace malas y media, hasta corrupción y todo. Pero ahí se presenta es el Congreso, y por eso hay que cambiar el Congreso, los representantes, los senadores, para que resistan si acaso sale el presidente abusante. ¿verdad? O igualmente, si el presidente tiene buenas ideas o qué, el Congreso es lo que lo detiene o le ayuda a pasar esas leyes. So, aquí lo más importante son las elecciones locales, distritos. So, póngale atención a esta elección y participen.
0: Así es, abogado. Muy buenas palabras. Gracias por todo y Dios me lo bendiga. A la próxima domingo nos estaremos comunicando. Gracias.
2: Buenas tardes.
0: Buenas tardes. Bueno, Radio Escuchas, ya saben, es muy importante, sí, yo estoy de acuerdo con el abogado que dice, estas elecciones, el Congreso, los Senados, los representantes, ellos son los meros meros, son las balanceas, las balance, el balance del gobierno americano, de la Constitución. Así que, muchas gracias, ya saben, este programa es para ustedes, el abogado está aquí para que le contestarle todo sobre las leyes de inmigración. Yo, sobre todo, les deseo gracias por estas dos semanas, una la Cora y la otra estuve con ustedes. Gracias. Ya regresa la mera mera de nuestro corazón de Radio Alegría. Dulce Carolina regresa mañana con ustedes. Yo, muchas gracias. Como ustedes saben, todos los domingos estoy con ustedes de las 8 hasta la 1 con sus programas de la comunidad como este y también con su música favorita. Les dejo una country music, una canción que me gusta, me encanta. Dice, ya no te puedo querer. Ya no, dice, ya extraño, you know, no puedo con el fantasma de en la cama del fantasma tuyo dormir. Una canción hermosa, me gusta mucho. Más adelante les tendré más información. Es una country singer, es una cantante de country que se llama Ella Langley, okay, jovencita, canta bien bonita y esta canción dice, ya no te puedo querer más, la canta con otro muchacho que se llama Wallen, a ver, deja asegurarme, sí, y Morgan Wallen, y entonces por eso les dejo esta canción hermosa, los quiero mucho, miren Radio Escuchas, siempre cuando están así, hay que mantener la calma, okay, porque a veces hay cosas cuando estamos en el mero medio de la situación, hay tanto alrededor que uno no sabe ni qué noticia es buena, ni cuál es verdadera, hay personas desafortunadamente que les gusta alboroto y les gusta asustar a la gente y por tener más likes, hacen cosas y publican cosas y están dando mala información y no saben qué mal lo están haciendo, especialmente a nuestra comunidad. Así que a la próxima, cuando situaciones estén así, mantengan la calma. Tenemos que estar unidos en oración especialmente y también saber cómo ayudar a las personas que son afectadas, más que las personas que están arrestando, ¿verdad? La familia que queda, eso es muy importante también, o las gentes, ¿verdad? Cómo ayudarlos. Así que eso es en lo que se deben de enfocar, ¿verdad? De tener en nuestra oración. Nosotros no somos nadie para estar enfrente de la policía o a frente de, you know, de las agencias y tratar de impedir porque nos vamos a meter en más problemas. Así que no, don't jump into conclusions, don't make it worse, no hagan las cosas peores. Mantenga la calma, respétense. No saben cuántas veces hemos visto videos de que entre nosotros mismos nos estamos diciendo que nos vamos a echar ICE o la migración en nosotros mismos, que comenzamos a discutir y por una razón uno se cree más que el otro, que todos somos hispanos. Los estatus es muy diferente, pero tenemos que mantener con el respeto, la calma. También si eres una persona que también te gusta el bolboroto, párale, stop it, you know, estás haciendo las cosas peor de lo que ya están las cosas, ¿ok? Tenemos que cuidarlos, tenemos que protegernos, también tenemos que saber y no estar brincando en las emociones. No te puedes ir siempre con las emociones, tienes que ver primero las cosas como son, ¿ok? Así que los quiero mucho, pórtense bien y no miren a quién, y si se portan mal, me invitan. You anymore. Ya no te puedo querer. Ya no puedo. No es cierto, yo siempre los voy a querer.

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3: ¿Qué tal, amigo, amiga? Saludos, el Hit Parade de América al aire. Estamos iniciando la segunda hora del programa. Quedan por presentar los 8 temas más importantes de la semana. También la ventana musical de hoy con lo nuevo del Fantasma, El Culpable. Además, las primeras en España, los Euroéxitos, la carta en petición y dedicación. Y llegaremos hasta el primer lugar. Pero ahora, ¿qué tal si le damos la bienvenida a esta chica? Nos acompaña hoy en el programa Ana Karina.
4: Muchas gracias, mi amor. Muy emocionada de estar aquí en tu programa.
3: Oye, catarsis, bueno, veo que lo escribiste con K. Hoy por hoy escribe las cosas diferentes, porque catarsis se supone que sea con C, pero bueno, con K, y habla un poquito de sentimientos reprimidos. La palabra como tal tiene ese significado. ¿Tú sientes que en esta producción has lanzado algunos sentimientos reprimidos o cómo, por qué lo titulaste así?
4: Bueno, en principio pues utilicé la K porque tengo una marca que empieza con K, Cosmi.
3: Ya.
4: Además que la mitad de mi nombre, Ana Karina, es la K, además que la K de el rey, del papá Dios que está arriba, es con K de rey y de King. Y bueno, nada, por eso la titulé Catarsis. Catarsis, evidentemente, como lo dice la palabra, el mismo significado tiene para mí, y es la liberación de todas esas emociones tan importantes. Quiero decir con este álbum que el dolor es muy importante también. De allí renace. Allí renace todo lo que podemos crear, todo lo que podemos ser.
3: Ya, y las canciones que tienes en esta producción son sentimientos que tenías por dentro, que tenías que sacar.
4: Tal
3: los
4: cual.
3: Temas son tuyos, son temas inéditos.
4: Son temas inéditos, uh-huh, del disco, bueno, de las 13 canciones que están allí. 4 son versiones, las demás son mías, de mi autoría. Y sí, totalmente, yo lo estaba viviendo cuando venía escribiendo, pues, para esto, para este proyecto.
3: Tú eres de Venezuela, ¿qué te dio por hacer regional mexicano? Me llama la atención eso.
4: Tenía una influencia de chiquita de mi abuela.
3: Ajá.
4: Mi abuela escuchaba mucha música mexicana. Yo a casa de mi abuela, aparte de música mexicana, eran series mexicanas, novelas mexicanas, y mi mamá también. Entonces como que crecí escuchando ese tipo de música: Ana Gabriel, Juan Gabriel, Vicente Fernández.
3: Y por eso, pues, es un poco lo que has plasmado en este disco.
4: Realmente me siento en ese género. Yo siento que soy una venezolana mexicana, güey.
3: Una venezolana mexicana. Y tienes una canción, bueno, ¿cuántas canciones tiene esta producción Catarsis?
4: 13.
3: 13 temas. ¿Todos los temas son de amor o desamor? ¿O hay un poquito, hay una mezcla? ¿Cómo dirías que es el balance de la producción?
4: Bueno, la producción es bien tropical porque de hecho me di la oportunidad de experimentar otros géneros como afrobeat, tengo merengue mambo, tengo urbano. Ajá. Pero sí, va en esa variable de sentimientos que evidentemente forma parte de mi catarsis, porque tú te puedes sentir muy bien hoy, pero mañana te sientes muy
3: mal.
4: Eso
3: es cierto.
4: Claramente, el regional, tú sabes que el regional es sentido, y sí, esto es para cortarse un poquito.
3: Cortar, cortavena, ¿verdad?
4: Sí.
3: Bueno, es que dicen que cuando uno está pasando un momento difícil en el amor, como que los sentimientos están más a flor de piel, ¿no? Entonces, por ese motivo, creo digo que las canciones de desamor suelen funcionar así como un poquito mejor o llegar un poquito más.
4: Porque ¿quién no se despecha, amor?
3: Claro,
4: todo el mundo.
3: Claro, claro. En el caso tuyo, esta canción se titula Gané Perdiendo. ¿Y ganaste perdiendo por qué? ¿Porque pasaste la página después de esa relación que no funcionó o por qué?
4: Exactamente, porque queda un aprendizaje. Y entonces, si no lo vivo, no lo entiendo.
3: Ya.
4: ¿Me explico? Entonces, yo parto de esa idea. Siempre gano, nunca pierdo.
3: Ya, pero te costó ganar perdiendo.
4: Cuesta bastante, pero me imagino que ese es el precio.
0: Ya, ¿y esto fue una experiencia propia o
4: por algo piecita?
0: ¿Súper propia?
4: Sí.
0: Ya.
4: No me inspiré en más nadie, solo en mí.
0: ¿Reciente o esto estaba engavetado y lo sacaste ahora?
4: Bueno, hay cositas engavetadas que obviamente venía viviendo desde hace muchos años, pero yo creo que fue más a flor de piel, sí. Estos últimos 3 años de mi vida han sido catárticos.
0: Ya. ¿Por qué dirías tú que han sido así?
4: Porque ha sido la liberación, evidentemente, después de una ruptura muy importante, que honro demasiado porque me enseñó demasiadas cosas. Lo veo con todo el amor del mundo. Por eso es que digo, desde el dolor no es para sufrir o no para vivir sufriendo. El dolor es para sentirlo y evolucionar. Ya estoy en otro nivel.
0: Ya, y este gané perdiendo es esa relación de la cual habla.
4: Totalmente. Ay, un poquito bien regio, pero sí, habla de eso.
0: O sea, la subiste, fue un poquito más superlativa.
4: De tono.
0: Ya, para la canción.
4: Sí, claro que sí, claro, para conectar más con esa gente que todavía tiene rabia.
0: Ah, por ahí va la cosa. ¿El tema lo produciste tú o te buscaste un productor?
4: Yo estoy trabajando en este álbum, trabajé con 2 productores, uno Joel Vivas, él es venezolano, Joel Kiss, durísimo, un caballo, estoy honrada de tener su presencia en este álbum, y también con Tomás Pérez, que él es un colombiano que también ha aportado su talento. Ambos han sido creadores conmigo de esta producción.
0: Bueno, pues vamos a dejar a todo el mundo con Gané Perdiendo. Ana Karina nos acompaña aquí en el Hit Parade de América, convirtiendo el dolor en un nuevo comienzo, ¿verdad? Con su álbum Catarsis. Catarsis ya está disponible en todas las plataformas.
4: En todas las plataformas lo pueden disfrutar, y me pueden seguir además en todas mis redes sociales como Ana K. Osmi.
0: Ana Cosmi,
4: con
0: Cosmi,
4: doble N.
0: ¿Por qué?
4: Cosmi porque es mi marca.
0: Ah, ya, ¿tu marca de qué?
4: Cosmi es mi apellido, ¿sí? Y Ana K. Entonces, ya. Uní el Cosmi.
0: ¿Y qué tiene?
4: Es una marca de ropa, de gorras, de franelas.
0: Ah, mira, qué chévere. Sí. Ah, muy bien.
4: Me llevo uno, ¿ok?
0: Bueno, pues, éxitos y adelante.
4: Bendiciones, muchas gracias.
0: Vamos a dejar a todo el mundo con Gané Perdiendo.
4: Claro que sí.
0: Gracias, Ana Karina.
4: Muchas gracias.

Bueno, gracias a Ana Karina por visitarnos, por compartir un rato con nosotros, deseándole continuo éxito. Vamos a retomar el conteo. En el octavo lugar encontramos a la banda MS de Sergio Lizárraga y esto es El Chivo.

0: El Chivo, la canción número 8, este fin de semana ya casi culminando el mes de agosto. Culminamos esta sección, pero volvemos enseguida. Siga la sintonía, no le cambie.
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0: ¿Qué tal, amigo, amiga? Saludos. Es Javier Romero por acá de Costa a Costa en Estados Unidos, acompañándoles el Hit Parade de América, las canciones más destacadas de la semana. Llegamos al séptimo lugar. Ya hemos contado de la 20 a la 8. En la séptima posición encontramos al Grupo Firme con Luis Alfonso Partida, el Jackie. Y esto es Que te quieran, pero que te quieran bonito.

0: Que te quieran bonito, el grupo Firme con Luis Alfonso Partida, el Jackie. Vamos ahora a este segmento.
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0: En La Ventana Musical de hoy, donde de enero a enero siempre tenemos la música nueva y fresca, primero encontramos al Fantasma. Sí, llega el Fantasma con su tema del momento, La Nueva, El Culpable.

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1: El culpable con el fantasma, ¿qué le pareció? ¿Le gustó? Si le gustó y está su emisora, aún no le está sonando, oiga, pídala. Es el culpable con el fantasma, es la ventana musical de hoy. Llegamos al sexto lugar, el Hit Parade de América continúa ahora con estos ojitos bellos. Es el grupo Frontera.
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0: El grupo Frontera esta semana bajando del cuarto al sexto lugar aquí en el Hit Parade de América, y eso nos trae a este segmento.
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0: En los Euroéxitos, las canciones más favorecidas en España. En la tercera posición encontramos a la cantante española Aitana con Superestrella.

0: La Graciosa, la número uno, los Euro Éxitos. Una pausita, ya vuelvo, sí, ya vuelvo con la canción número 5 de la semana. Ya vuelvo, no se vaya, siga ahí.
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0: el Hit Parade de América. Seguimos de costa a costa en Estados Unidos este último fin de semana de agosto, deseándole lo mejor. Ojalá esté disfrutando del programa. Hemos contado ya de la 20 a la número 6. Llegamos al quinto lugar con Duelo y Te Cura.

Esta canción bajó del tercero al quinto lugar con Duelo, que han tenido paralelamente dos temas entre las primeras de la semana. Nos vamos al cuarto lugar y llega esta cama. Es La Cama de Piedra de la banda El Recodo, de Cruz Lizárraga.

madre de todas las bandas, la banda El Recodo, con su rola del momento, La Cama de Piedra. Y ahora sí, nos vamos al segmento de petición y dedicación. En la carta o el correo electrónico de hoy dice: hola, saludos Javier, saludos a usted y a todo el equipo ahí en el estudio, muchísimas gracias. Mi nombre es Antonia, los escucho desde el área metropolitana de Los Ángeles. Me encantaría escuchar un tema el cual me han dedicado, ¿verdad? O me lo dedicaron hace muchos años y todavía me trae mucha nostalgia. Se titula Piénsalo y es con la banda MS. Pues con muchísimo gusto, no se me ponga muy, muy nostálgica, no se me apapache mucho, ¿verdad? La banda MS llega con Piénsalo, complaciéndola, doña Antonia.

Bueno, Antonia, espero haberla complacido con Piénsalo de la banda MS, agradecido por su sintonía desde California, y le recuerdo a usted que nos escucha que, al igual que Antonia, puede también tener su correo electrónico o carta en este segmento escribiéndonos a través de Facebook Hit Parade America o en X arroba el Hit Parade. Vamos a la número 3 de la semana. Aquí llega Don Chente Fernández y Edén Muñoz. Edén lo hizo en tributo a Don Vicente Fernández. Esta canción bajó del primero al tercer lugar, lo que indica que tenemos un nuevo tema encabezando el Hit Parade de América. Esto es Lástima que seas ajena.

Lástima que seas ajena el tributo a Don Chente Fernández ahí junto a Edén Muñoz. Pasando al segundo lugar, reaparece Edén Muñoz. Está pegado, Edén, ¿verdad? Acá junto a Cristian Castro con Osadía.

0: Rosa Díaz saltó esta semana del quinto al segundo lugar y nosotros, bueno, vamos a tener la osadía ahora de separarnos brevemente. No, enseguida vuelvo. Sí, ya viene la canción número uno de la semana. No le cambie.
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0: Hola, hola, ¿qué tal? Hemos llegado al primer lugar, a la cima de la lista. La rola número uno este fin de semana le pertenece a Duelo. Este es el segundo tema que tienen entre las primeras de la semana. Aquí está Duelo saltando del segundo al primer lugar para que ya no duela. Número uno en la lista.

0: Número uno, primer lugar este fin de semana. Felicidades a los muchachos de Duelo, pegadísimos con Para Que Ya No Duela. Y así, amigos, vamos culminando una edición más del Hit Parade de América. Nos vamos, no sin antes agradecerles el favor de su sintonía. Que culminen bien el mes de agosto, que septiembre venga lleno de bendiciones. A nombre del equipo, nuestro productor David Checho Jiménez, también nuestro productor técnico Alex López, su amigo de siempre Javier Romero, le recuerda alcanzar a las estrellas, pero con los pies bien puestos sobre la tierra. Que Dios me los bendiga. Chao. Bye bye.
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